0: Ok, llegó el momento, entramos al top 10 de la semana. Casilla número 10, top 10 de la semana. Por acá es Aitana, sin lugar a dudas, una de las mujeres del momento. Ha estado ahí cantando en la celebración de los campeones del mundo del Mundial de FIFA 2026 de España. Aitana es la superestrella, se queda ahí en el top 10, casilla número 10 del ranking del 40 al 1 con superestrella. Vota por Aitana, que esta semana se queda ahí en el top 10 de la semana.
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1: Ok, avanzamos. Era... Buenos temitas sacamos hoy día. Buenas temitas hemos sacado hoy día. Bueno, avanzamos. Llegamos a la casilla 8. Por acá es Omar Kurtz, se trae Coco. Si tú quieres votar por el OC, por Omar Kurtz, vota en nuestro sitio oficial.
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1: Ahí lo tienes, los40.cl es Omar Kurtz. ¿Quién se queda ahí en la casilla número 8? Vota por tus favoritos y dale click ahí a tu artista preferido acá en el ranking de los 40.
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0: Ok, ok, llegamos a la casilla número 6 del ranking del 40 al 1. Casilla número 6, por acá es de Jay Wheeler, quien trae de lejitos. Si tú quieres votar por Jay Wheeler, ingresa a nuestro sitio, los40.cl, en nuestras redes sociales también puedes comentar ahí. Hola, quiero votar por Jay Wheeler. Hola, quiero votar por Jere Klein. Hola, quiero votar por Olivia Rodrigo. Tú eliges, depende de tu gusto musical, votar ahí por tu artista preferido o preferida. Nosotros nos quedamos junto a Jay Wheeler, casilla 6. Casilla 6 del ranking del 40 al 1.
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Ok, es momento de que nos separemos. Breve corte comercial, breve pausa y regresamos con más del ranking del 40 al 1. Quédate en sintonía, nos queda media horita. Media horita y a la vuelta te cuento sobre el número 1. Pausa y ya venimos.

0: es la temperatura en los 40.
1: 12 grados.
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0: Top 5, top 5 del ranking del 40 al 1. Vamos a revisar el número 1 en breve, ¿ah? En breve revisamos el número 1 en un ratito más. De momento te cuento, casilla número 5 por acá es Katais junto a Sinaka. Traen a Lo. Por varias semanas estuvieron ahí en lo más alto, en el número 1 durante el verano, y ahora comienzan a descender. Se quedan ahí en el top 5 del ranking del 40 al 1. Es Katais, es Sinaka. Suenan acá en el ranking de los 40.
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0: Ok, es momento de revisar la casilla número 3. Por acá el poderosísimo Harry Styles. Sí, Harry Styles se queda ahí con American Girls. El hombre que está de gira por acá por Latinoamérica, se dio una vueltita por Brasil, tuvo que suspender un show debido a problemas de salud, pero se supone que ahí lo estaría retomando. Así que bacán, tremendo Harry Styles, que ha estado ahí corriendo en cada uno de los lugares que ha ido. En cada lugar ha ido ahí haciendo su trotecito seguro. Harry Styles se queda en la casilla número 3. Esto es American Girls. Suena acá en el ranking de los 40.
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0: Ok, y avanzamos con el ranking, avanzamos con la lista del 40 al 1. Ese Rosalía, sí, que está acá en Chile. Está acá en Chile. Ese Rosalía junto a Yaritza y su esencia es La Perla. Uno de los países que más consume la música de Rosalía es Chile, la capital Santiago. Una de las ciudades que más consume a Rosalía a nivel global. Y sin duda porque es una artistaza tremenda. Rosalía, que estuvo ya sus primeros showcitos acá en Chile. Bueno, bueno, bueno. ¿Qué queréis que te diga? ¿Qué queréis que te diga? Increíble. Tremenda Rosalía, artista española que está aquí de paso por nuestro país con su Lux Tour. Nosotros nos quedamos con uno de los grandes éxitos. Es La Perla. Suena acá en el ranking de los 40.
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0: Momento de revisar el número uno de la semana. Sí, sí, sí, porque lo recuperaron todo. Lo recuperaron todo hasta el número uno. Es BTS, es Swim. Se quedan ahí en el número uno de la semana porque ya tienen espacio para el show ahí en el Estadio Nacional. Confirmadísimo, durante la semana lo confirmaron y las ARMY están felices, contentas, saltando ahí como perrito con dos colas. Tremendo. BTS llegará a Chile y tiene lugar donde llegar. Tiene ahí el Estadio Nacional confirmadísimo. Nosotros nos despedimos. Besitos grandes, cuídate mucho. Que te vaya bacano. Esto fue el ranking del 40 al 1. Nos quedamos con BTS, nos quedamos con ellos. Es BTS Swim, suena acá en el número uno, sí. El número uno de la semana, chau, chau.
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0: Es la hora. Es la hora. Es la hora. Es la hora en los 40.
1: Faltan 3 minutos para las 9.
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Bienvenidos a 40 Global Show 551, que será nuestro hashtag en el día de hoy en todos nuestros países, en el último 40 Global Show de la temporada. Sí, señor, último ya del mes de julio, antes de un mes de vacaciones del equipo habitual. Eso sí, ya sabéis que 40 Global Show seguirá aquí de la mano de los compañeros de los 40 en México. Y aquí estamos hoy con las canciones que más suenan en nuestros países, en la mayor comunidad de radio musical en español del planeta. Un abrazo a los 40 de Chile, Argentina, México, Costa Rica, República Dominicana, Ecuador, Guatemala, España, Panamá, Colombia y Estados Unidos. Y por supuesto, no nos olvidamos de Venezuela.

0: Pues con Jubel y Solto y la canción Jamaican, Bam Bam, hemos abierto este 40 Global Show 551. Una canción que, por cierto, los jugadores de fútbol en la Copa Mundial han utilizado muchísimo para disfrutar en sus vestuarios. Lo hemos visto. Enhorabuena a la selección española de fútbol que ganó la Copa del Mundo. Y, por supuesto, felicidades a Argentina como finalistas, como subcampeones de este año. Así que lo celebramos precisamente con Aitana y Superestrella, que se ha convertido en el himno no oficial de la selección española. Estuvo, de hecho, celebrando en Madrid, en la Rúa, en ese increíble parade, con más de 2 millones de personas en la calle. 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

0: Acabamos de escuchar a Taylor Swift con I Knew It, I Knew You, esa canción de la banda sonora original de Toy Story 5, que está en la lista de los 40 de Argentina, Chile, Ecuador, México y República Dominicana. Y ahora disfrutaremos de Jay Wheeler con De Lejitos, una canción que también está charteando en bastantes países de los 40, en Panamá, Chile, Guatemala, Ecuador, México y Colombia.
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0: Ahí estaba Elena Rose junto a Le, la canción Tú, Tú, Tú, que está en lista en Panamá, Ecuador y México. Y ahora de nuevo Joe, uno de los protagonistas de Stranger Things, que no ha dejado de sonar aquí cada semana con End of Beginning, esta canción que sigue en lista en los 40 de España, Estados Unidos y también en México.
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con la canción Algo Tú, que se mantiene lista en los 40 de Panamá, Costa Rica, España, Estados Unidos, Guatemala y Colombia. Y ahora escucharemos a Ariana Grande con Hey That I Made You Love Me, que ya sabéis que es de mis favoritas y que ponemos aquí cada semana y que está ya charteando en los 40 de Chile, Ecuador, México, República Dominicana y es candidata en la lista de España.

0: Ahí tenías a Morat y Silvestre Dangond. Lo poco que yo quiero es su colaboración de los parceros desde Colombia, que está en la lista de los 40 de Argentina, Ecuador, México y República Dominicana. Y vamos a la sección Star 40, donde hemos tenido la suerte de hablar con Teddy Swims y me ha contado cosas como estas.
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0: Hola, Teddy. Bienvenido a los 40. ¿Qué tal estás? ¿Cómo te va?
2: Yo estoy genial, tío.
0: ¿Sentiste más libertad creativa o más presión después del éxito?
2: Creo que ambas cosas. Ya sabes, existe la presión de intentar hacer algo increíble, pero sin dejar que eso saque lo peor de ti. Ya sabes, lo único que puedes hacer es dar lo mejor de ti mismo. Así que hay que intentar dar lo mejor de sí mismo sin presionarse demasiado. Así que creo que ambas cosas, ya sabes. Hay una presión, pero también hay libertad. Ambas cosas son ciertas.
0: ¿Qué te ha inspirado creativamente en esta nueva etapa tras I Tried Everything But Therapy?
2: Tengo un hijo de un año. Es mi héroe, tío. E intento que se sienta orgulloso de mí. ¿No es un cantante español?
0: Si pudieras colaborar con un artista español, ¿a quién elegirías?
2: Sino un cantante que habla español. Ha estado trabajando con mi hermano, tío, Karim León.
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0: Ahí estaba Mr. Know It All, el single de Teddy Swims que suena aquí en Los 40. Y ya sabes que puedes disfrutar de esa entrevista completa con el norteamericano en nuestro canal de YouTube de Los 40. Ahora esto sigue adelante, lo hacemos con Ryan Castro y Capo. La Villa sigue en lista en Panamá, España, Estados Unidos, Guatemala, Colombia y República Dominicana.
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0: Styles, American Girls. Esta canción de su último álbum sigue en lista en Chile, Guatemala, Ecuador y República Dominicana. Y ahora nos vamos a España a disfrutar de Rosalía, junto a Yaritza y su esencia con La Perla, que sigue en lista en su tierra, pero también en Estados Unidos, Chile, Guatemala y República Dominicana.
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0: Ese era Omar Kors con su Coco, la canción que también está en lista en varios países de los 40. En Panamá, en Costa Rica, en Chile, Ecuador, Colombia y República Dominicana. Y ahora esto sigue con Bad Bunny y DTMF, Debí Tirar Más Fotos, que también se mantiene en lista en Guatemala, México y Colombia.
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1: Ahí estaban Quevedo y Elvis Crespo con La Graciosa, la canción en lista en la tierra de Quevedo, en España, pero también en Chile o en Ecuador.
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1: Y ahora casi se acaba la primera hora y lo hacemos con Romeo Santos y Prince Royce. El tema Dardos, que está en lista en Panamá, Costa Rica, Argentina, España y Estados Unidos.

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1: Pitbull vuelve al reggaetón con su nueva canción Celosa. Y es lo que te presentamos acá en Los 40.

0: es la temperatura en los 40.
1: 12 grados.
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0: Comienza la segunda hora de hoy, 40 Global Show 551, el último de nuestra temporada antes de un mesecito de vacaciones. Seguirá, por supuesto, aquí el show con los compañeros de los 40 en México. Ahora nos vamos a ir hasta Canadá, porque tengo aquí lo nuevo de esta artista que triunfó en todo el mundo con su single Call Me Maybe. Efectivamente, es Carly Rae Jepsen que presenta este nuevo sencillo titulado After All.
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0: Demon Huntrix, la canción golden de las K-Pop Demon Hunters, todavía lista en Costa Rica, Estados Unidos, Chile, Guatemala, en Colombia y República Dominicana. Y ahora una buena colaboración de Maisa junto a Fate y Maluma. La canción Te Entiendo, la versión remix, está en lista en Panamá, Estados Unidos y, por supuesto, en Colombia.
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2: Fanny Duffy.

0: Fever Dream. La canción llega a los 40 de República Dominicana, España y Guatemala esta semana. Y atención, porque ahora llega el momento de una estupenda colaboración de Fuerza Régida y Grupo Frontera. Nos vamos hasta México con la canción Coqueta, este tema que está en lista en los 40 de Estados Unidos, Colombia y República Dominicana. 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
2: Otra más de las cumbias originales, sus compas de Fuerza Régida y Grupo Frontera. ¡Vuélvele a marcar, compa Carlos!

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0: Ahí estaba Olivia Rodrigo, Drop Dead. También está en lista en muchos países. En Argentina, en España, en Chile, en Guatemala, Ecuador, México y República Dominicana. Y de nuevo nos vamos a Venezuela, con todo nuestro cariño y nuestro amor para esa tierra después de estas semanas realmente terribles. Rawayana y Manuel Turizo, inglés en Miami, está en lista en Panamá, Estados Unidos, Guatemala, México, Colombia y en los 40 de República Dominicana.
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0: Dejamos ahí a Bizarrap y Daddy Yankee, la colaboración del argentino y el boricua en la sesión número 0, volumen 0 ya de 66, que está lista en Costa Rica, España, Estados Unidos, Guatemala y Colombia. Y así abrimos la sección de K-Pop.
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0: Y no podía ser de otra manera. Hoy acabamos nuestra temporada dedicando una canción a ARMY, a ese fandom maravilloso de nuestros queridos chicos de BTS. Hoy escucharemos Come Over para daros las gracias por esa temporada que ha sido increíble vuestro apoyo.
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0: Come Over de BTS nos lleva al final de la temporada en la sección de K-Pop. En la próxima temporada, por supuesto, seguiremos apoyando toda la música y la cultura que llegue desde Corea del Sur.
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0: Y ahora a disfrutar de Taylor Swift. The Fate of Ophelia sigue siendo un éxito en la lista de Costa Rica, España, Estados Unidos, Guatemala, México y República Dominicana.

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0: Ahí tenías a J Balvin y Ryan Castro con DJ Snake en la canción Tonto, que está en lista en Panamá, Estados Unidos, Guatemala, Colombia y República Dominicana. Y ahora, Olivia Dean con este Soul, Man I Need, esa canción maravillosa que está en lista en Chile, Guatemala y Colombia.
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hemos bailado con Luis Fonsi y el First of Fate en Cambiaré. La canción está lista en Argentina, Guatemala y República Dominicana. Y así abrimos las tres canciones que más suenan esta semana en nuestra cadena.

0: Y la tercera es la de Bruno Mars, I Just Might. Este single está en lista en Panamá, Costa Rica, Argentina, España, Estados Unidos, Chile, Guatemala, Colombia y República Dominicana. En su disco The Romantic.
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0: Bruno Mars, la tercera canción que más suena en toda la cadena esta semana. Y la segunda sigue siendo la de BTS. Aquí están de nuevo los reyes del K-pop con su tema Swim. Nadamos con ellos en la lista de Panamá, Costa Rica, España, Estados Unidos, Chile, Guatemala, Ecuador, México, Colombia y República Dominicana.
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0: Por tanto, las tres canciones que más suenan en la cadena esta semana son la tercera, la de Bruno Mars, I Just Might. La segunda, la de BTS, Swim. Y la canción que más suena en toda nuestra cadena es el himno de la Copa Mundial de la FIFA. Shakira y Burna Boy, Die Die, están listas en los 40 de Panamá, Costa Rica, Argentina, España, Estados Unidos, Chile, Guatemala, Ecuador, México, Colombia y República Dominicana. O lo que es lo mismo, en todos nuestros países donde estamos, los 40.
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0: Pues con Shakira y Burna Boy, Dai Dai, nos marchamos hasta la próxima temporada, el equipo habitual de los 40 Global Show, dando paso y relevo, por supuesto, a los compañeros de los 40 en México, que se harán cargo durante el mes de agosto de nuestro show, durante nuestras vacaciones. Los abrazos de Félix Castillo en la producción. Yo soy Tony Aguilar. Que tengáis un feliz mes y hasta septiembre. Os deseamos paz y amor.
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2: Temperatura, es la temperatura en los 40.
3: 12 grados.
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0: 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Temperatura. Es la temperatura en los 40.
1: 12 grados.
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0: Es la hora. Es la hora en los 40.
1: Faltan 5 minutos para las 12.
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0: 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Temperatura. Es la temperatura en los 40.
1: 12 grados.
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1: Hora 40.
0: Es la hora. Es la hora en Los 40.
2: Faltan 5 minutos para la una.
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0: 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Temperatura. Es la temperatura. En los 40.
1: 11 grados.
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1: Es la hora.
0: Es la hora. 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
2: Faltan 5 minutos para las 2.
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2: 11 grados.
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0: Es la hora. Es la hora. 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
1: Faltan 5 minutos para las 3.
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0: 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Temperatura. 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
1: 11 grados.
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0: Es la hora. 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
1: Faltan 2 minutos para las 4.
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0: 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Temperatura. 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En los 40.
1: 11 grados.
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0: Es la hora.
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2: Faltan 2 minutos para las 5.
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0: 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Temperatura. 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En los 40.
1: 11 grados.
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3: Falta un minuto para las 6.
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0: 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Temperatura. Es la temperatura en los 40.
1: 11 grados.
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1: Faltan 2 minutos para las 7.
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9: ¡Buenos días!
10: ¡Buenos días!
9: ¡Buenos días!
10: ¡Buenos días!
9: ¡Buenos días! ¡Muy buenos días para todos y para todas! 7:01 de la mañana, estamos listos, preparados para iniciar una nueva semana juntos. En el matinal de los 40, aquí comienza...
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10: Buenos días, ¿cómo le va? ¿Cómo amanece? ¿Cómo se encuentra en esta mañanita de día lunes, en donde la temperatura es de 12 grados hasta ahora?
9: Mire, está muy bien la temperatura.
10: ¿Agradable?
9: Y dice que la máxima es de 16 el día de hoy, ¿ah?
10: ¿Eh? Lluvias.
9: Lluvias. Comenzó ya a... unas gotitas que están cayendo.
10: Unas cosas así como que por aquí pasó.
9: Sí, exactamente. Cuando salí de mi casa estaba un poco más fuerte que cuando llegué aquí a la radio.
10: ¿Ah, sí?
9: Sí.
10: Cuando salí de mi casa estaba igual de tranqui.
9: Entonces...
10: cosa tranquila.
9: Tranquilo, exactamente.
10: Sí, de hecho vamos a estar hablando de eso. ¿Cuándo comienza realmente la lluvia hoy en Santiago?
9: Sí, exactamente. Según Meteorología Chile, vamos a tener cubierto y chubascos, pero mañana martes y hoy en la noche. En la tarde, unas gotitas nomás.
10: Unas gotitas.
9: Y en la mañana, nublado solamente, ¿ah?
10: Así que ahí vamos a estar conversando de eso. También vamos a estar hablando sobre las regiones en donde hay clases suspendidas.
9: Sí, exactamente.
10: En algunas comunas del país.
9: Incluso. En algunas comunas de Coquimbo todavía hoy se mantiene la suspensión de clase. Vamos a hablar sobre el aniversario número 15 de la Combo Tortuga, que va a celebrar en el Movistar Arena.
10: Sí, pues tenemos harto que conversar hasta hora de la mañana. Vamos a tener nuestro chat de apoderados, el lunes con LD. Pero hasta ahora queremos saber quién necesita café.
9: ¿Quién quiere café a esta hora de la mañana? ¿Quién necesita café? Nos manda su mensaje vía WhatsApp a través del...
10: Más 569-5879-2865.
9: Copan.
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9: ¡Lady Gaga! Abracadabra, buenos días, don Marco Hinojosa.
12: Buenos días, chiquillos, ¿cómo están?
9: No saludo al país.
12: Es que me quería irme rápido al bañito, amigo.
9: Ajá.

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1: 7:06 a.m. Escuchas a Big Jamo. Suena a tocarte todo a los 40.
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1: 7:10 de la mañana. Revisamos las informaciones más importantes a esta hora. Acá en La Ducha.
2: Comenzamos en latercera.com. Senapred eleva alerta roja a la emergencia por crecida de ríos en 6 comunas de Ñuble, 4 del Maule y 1 de Biobío. La Dirección General de Aguas confirmó caudales en umbral rojo, activándose un despliegue extraordinario en la zona.
1: Avanzamos con más noticias a esta hora de mol.com. Hasta 25 milímetros y con bajas temperaturas. Lluvias vuelven a la zona central desde este lunes. El nuevo sistema frontal llegará durante la noche del lunes a las regiones metropolitana y de Valparaíso.
2: ADNradio.cl. Gobierno abre la puerta al regreso del ex subsecretario de Hacienda si la contramuestra descarta consumo de drogas. El ministro José García Ruminot afirmó que si se confirma un falso positivo, la intención es volver a convocarlo al Ejecutivo, aunque no necesariamente al mismo cargo.
1: Para finalizar, as.com, Bocinha tendrá un contrato de 18 meses con Colo Colo. El portero de Cabo Verde y figura del reciente Mundial 2026 llegaría este martes a Chile. Hasta aquí las noticias, 7:11.
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1: 7:11 de la mañana. Avanzamos con buena música, pero antes, ¿quién quiere café a esta hora de la mañana? ¿Quién necesita café para iniciar la mañana?

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1: 7 de la mañana con 15 minutos. ¿Quién quiere café? ¿Quién necesita café? Envíanos tu mensaje al más 569-5879-2865. Escuchas a W Zone y BL. Suena La Plena, Los 40.
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0: ¿Qué, ya qué? Volvemos de las vacaciones de invierno en Puerto Montt, desde el 2 de julio al 27 de julio. Muchas vacaciones.
1: Sí, bueno, bastante. Del 2 al 27, tuvieron 25 días.

0: pan con miel.
1: Pan con miel. ¿Cómo es leche de manjar? Como que agarran la leche, le ponen así una cucharada de manjar, lo...
0: Y lo baten.
2: No, nunca he
1: hecho. ¿Nunca he probado leche de manjar? ¿Tú tampoco?
0: Es que hay sabor de manjar.
1: Ah, ya viene en la cajita. Sí. Wow, qué tecnología. Quiero café.

0: de vuelta a clase, tata pelado de Quique, y vamos de vuelta a clase con la nieta al colegio. Los quiero mucho.
1: El tata pelado con la nieta quiere café.
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0: Le voy a hacer, pero dime cómo se hace.
1: La leche espumada es la misma que le ponen al café, amigo. Cuando hacen como... y espuman la leche para que el café como que
0: la
1: suba.
0: La espuman con el espumador.
1: Sí, así mismo.
0: De la máquina.
1: Ajá. Muy, muy gourmet todo esto.
0: Muy gourmet y caramelo salado, que como que le ponen encima así como un polvo de caramelo salado.
1: Debe ser como un... como estas cosas que hay en las cafeterías.
0: Yo estoy impactado. Marco, ¿y no justo tú haces leche espumada y caramelo salado?
2: No, compadre, puro ulpo nomás, Fran.
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5: Hola, las 40, me llamo Lucía. Y
0: para Lucía.
5: Quiero leche, leche, con pan, con pan.

0: Vamos a ver los padres más gourmet de la radio.
1: A los 40, quiero café con pan, quiero
0: yo. Los quiero mucho.
1: Hola, ti. Hola, los 40.
0: Tío,
1: yo
0: no
1: me mando a Amalia y le mando un feliz cumpleaños.
0: ¿A quién, Amalia?
1: A mi tío, no.
0: Al tío, no.
1: Te amo mucho.
2: De Los Ángeles, quiero café con pan. Chao,
0: también te queremos mucho.
3: Leche espumada con caramelo salado hoy.

como dice mi mamá, cuando hay lomo, lomo como. Y cuando no, de todo como. Y listo. Vamos con esto. Los Ángeles Azules y Emilia. Perdonarte para que...

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2: 7:26.
3: Sí, 7:26. Oye, antes de empezar con las menciones, quería mandarle saludos a todos en Antofagasta, que nos escuchan en la 105.1 FM. Qué bonita gente, qué amables todos.
2: Qué
3: clima tan envidiable.
2: Tan bueno. Con solcito.
3: Amanece con un sol, amanece así como una gente que va para la playa el fin de semana tranquilamente. Están ahí, van a comer rico. Les mando un abrazo a todos en Antofagasta y gracias por acompañarnos en el Festival Pulso Naranja este fin de semana y el domingo, este domingo Saba.
2: Ya.
3: Muy importante para todos los que sean fanáticos, fanáticas de Alanis Lagos, de la Combo Tortuga, de Noche de Brujas. La fiesta es en el Gran Arena Monticello, ¿eh? Para que vayan este fin de semana, el domingo, a disfrutar de Pulso Naranja.
2: Increíble.
3: Mira, Sabita.
2: Cuéntame.
3: Cuéntame sobre esto, ¿eh? Por favor.
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3: ¿Estamos listos para irnos a la pausa publicitaria, Saba?
2: Sí, pues, y al regreso, los niños nos envían su grito de día lunes.
3: Y mándanos tu grito de día lunes para empezar la semana como espartanos. Vía WhatsApp a través del
2: 569-587-92865.
3: Grito de día lunes, mientras vamos a la pausa y venimos con más. No se vayan de
2: La Ducha.
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0: 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Temperatura. Es la temperatura. En los 40.
5: 11 grados.
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2: 7:30. Sigues escuchando la 101.7. Nos quedamos ahora junto a Los del Espacio en Los 40.

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1: Estamos aquí despertándonos, todavía. Charlie Pat suena a esta hora de la mañana. How long? Mientras nos mandas tu grito de lunes vía WhatsApp a través del
2: 569-5879-2865.
1: Buena música para despertar esta mañana en la 101.7 FM en Santiago.

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1: 7:39. Si queremos escuchar tu grito de día lunes con ganas, entretenido, contento, contenta, porque hay que ir al colegio.
2: Sí, porque está empezando la semana y lo vamos a dar todo esta semana, así que mándanos tu mensaje ahora mismo con el grito del día lunes junto a Pilsy Papsero vía WhatsApp a través del
1: +569 5879 2865.
2: Grito de lunes, Marco Hinojosa.
3: 40, mi grito del día es modo que me quiere quitar el celular. ¡Dámelo! ¡Ah!
1: ¿Bodoque será un perro?
2: ¿Juan Carlos Bodoque?
1: ¿Será realmente Bodoque?
2: Yo creo que sí, ¿ah? ¿Eh? Y el grito del final. ¡Ah!
4: Hola a los 40, soy Nicolás Miranda y este es mi grito de día lunes.
1: Está bien.
2: Es un grito como de terror.
5: Hola, los 40, soy Agustín. ¡No quiero ir al colegio!
2: ¡Vamos, Agustín! ¡Vamos para el colegio! ¡Vamos con ánimo! ¡Que vamos a ver a los amigos! ¡A pasarla bien! ¡A jugar a la pelota en el recreo!
5: ¡Mi grito de día lunes! ¡Ah! ¡No quiero ir al colegio!
2: ¡No, pero sí vamos a ir al colegio, eh!
6: Soy aquí en el cumpleaños de mi papá.
2: ¡Feliz cumpleaños! ¡Feliz cumpleaños para tu mamá! ¡Te mandamos un abrazo!
7: Hola, los 40.
1: Hola.
7: Me llamo Diego y mi grito de lunes es que voy al colegio dos veces.
2: ¿Dos veces?
1: ¿Cómo dos veces?
7: Y al trabajo de mi mami, chao. Los quiero mucho.
2: Va al colegio dos veces. Va ahora en la mañana, se regresa a su casa otra vez y regresa.
1: Ah, pero
2: puede ser.
1: Quizás va a un after school.
2: A un after school, exacto.
8: Yo voy con mi papá rumbo al colegio y espero que nos vaya bien, que nos vaya bien, que nos vaya
1: eso.
2: Bien. Que le vaya bien esta semana, en su lunes. Te mandamos un abrazo. Aquí está Juan
1: Carlos. Ahí está Bodoque.
2: Le quieren quitar el teléfono. Gracias por mandarnos la imagen del Bodoque, ¿eh? Que le quiere quitar su teléfono.
9: Hola, a los 40, soy Carmen Santiago y mi grito de lunes es que ¡para para allá!
10: Hola, mi grito de hoy es
2: ¡es el grito de lunes! ¡Vamos todos juntos con toda la energía para empezar la semana acá en la ducha!
11: Hola, a los 40, soy el Benja y no quiero ir al colegio porque tengo que bailar el baile típico Mazamorra.
1: Mazamorra.
2: ¿Cómo es?
1: Mazamorrita, sí. ¿Sí? Mazamorrita, no.
12: Hola,
1: a
12: los 40, soy María Jesús y mi grito es ¡no quiero ir al colegio!
2: Ay. ¡Andamos mucho ánimo!
1: El lunes cuesta.
2: Cuestan un poquito, pero ya después a uno le va pasando, ¿verdad?
1: Sí, sábado. Uno ya se va acostumbrando.
2: Eso nos va pasando por allá a las 3 de la tarde.
13: Hola, a los 40, mi grito de lunes es que hoy día tengo concierto de música en el colegio.
2: ¡Cáchate!
14: Hola, a los 40, sí quiero ir al colegio porque hoy día tengo disertación.
1: No nos contó
14: los
1: de qué era.
14: Mucho.
2: ¿De qué es tu disertación?
1: ¿De qué era su disertación?
15: Hola, soy Moja. Yo estoy feliz porque hoy voy al colegio y hoy es el día del juguete.
1: El día del juguete.
2: ¡El juguete!
16: Los 40, no quiero ir al colegio.
2: ¡Vamos, ánimo! A jugar un rato en el colegio, ¿ok? 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
2: Vamos con los 5 monos pequeños, 5 Little Monkeys. Esto es de DA Lenny Pierce.
1: Around the world.
2: Niños arriba, vamos para quitar esta cara de lunes.

0: sleeping on the bed. Los niños.
1: Estoy ni ahí, no estoy ni ahí, no estoy ni ahí, no estoy ni ahí.
2: No more monkeys jumping on the bed.
3: Toñay.
4: Hola los baristas, salame y pan.
5: Hola chicos, el otro día estaban alegando que nos mandaban audio de concesión o algo así, así que sí, confirmado.

0: Paco Maca.
1: No quiero ir al colegio.
2: Hola, Pablito.
3: Hola, mi nombre es Zair y mi grito es...

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2: ¿A qué hora va a empezar a llover?
1: No, no me cuente.
2: ¿Y
1: va
2: le
1: a seguir
2: cuento?
1: Lloviendo.
2: Sí, va a empezar a llover a eso de las 5 de la tarde.
1: Sí.
2: Por ahí ya comienza la lluvia y se va a extender hasta mañana martes.
1: ¿En la mañana o en la tarde?
2: Hasta mañana en la mañana. Entonces, 5 de la tarde comienza la lluvia y la vamos a extender hasta mañana en la mañana para que usted lo tenga ahí en consideración. Y al parecer también tendríamos chubascos durante la tarde de mañana martes. Pero chubascos tranquis.
1: Sí, va a ser como poca agua la que va a caer.
2: Sí, como que va a estar más nublado que chubascos.
1: Sí, exactamente.
2: Eso pues.
1: Y hay comunas en las que no hay clases el día de hoy, ¿ah?
2: Sí.
1: Que no son las de ustedes, afortunadamente. Así que ustedes al colegio en
2: tienen
1: paz.
2: Que ir.
1: Sí. Ya le vamos a decir las comunas porque en, por ejemplo, en
2: la región, de Atacama.
1: De Atacama, vamos. Atacama.
2: Vallenar, Huasco, Freirina y Alto del Carmen.
1: No tienen clase el día de hoy. Si usted está en Vallenar, Huasco o
2: Freirina o Alto del Carmen.
1: Sí.
2: No tiene clases. En la región de Coquimbo, La Higuera tampoco tiene clases.
1: Fui a Alto del Carmen.
3: ¿Sí?
1: El sábado en la noche. Oh. ¿En dónde en Coquimbo? La Higuera. Es la única en Coquimbo, ¿ah? Porque en Coquimbo la semana pasada no hubo clases. Y esta semana se ha levantado el tema de las clases. Va a haber clases en todas las comunas de la región de Coquimbo, excepto en La Higuera.
2: Perfecto.
1: Para que lo tengan ahí en cuenta, ¿ok?

0: Eso pues. 7:51 minutos de la mañana.
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2: Vamos con Aitana a esta hora de la mañana. Superestrella. 7:52 minutos. En la 101.7 FM.
3: No quiero ir al colegio.
2: No, sí, vamos a ir. Para que sepan.

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1: 5 minutos faltan para las 8 de la mañana, día lunes, comenzando la semana, y te queremos hablar de Somos La Percha, que trae moda con historia, belleza con sentido, entrevistas, columnas y recomendaciones con mujeres de identidad propia. 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
3: Eso, nos vamos a la pausa publicitaria.
1: Sí, pues, pero a la próxima viene nuestra canción de las 8. Eso. Pide tu canción de las 8 con ánimo, con energía, con buena onda al más 569-5879-2865.
3: Sí, mándanos tu mensajito a esta hora de la mañana. ¿Cuál es la canción que te prende hoy a las 8? Mientras vamos a la pausa.
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3: Vamos a la pausa y venimos.
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1: Faltan 3 minutos para las 8.
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0: 7 de julio.
1: Pide tu canción de las 8 al más 569-5879-2865.
0: A ver, mándanos tu mensajito a esta hora de la mañana que queremos escucharte.
2: La canción de las 8 es Enamorado de un Pollo.
0: Enamorado de un Pollo.
1: Enamorado de Britney Spears.
0: Cáchate.
3: Hola a los 40, habla Claudia de Angol. Quiero mandar un saludo a mi mamita que me está acompañando desde el fin de semana.
0: Mira.
3: Y queremos pedir la canción de las 8, que es Vamos a Portarnos Mal, de Calle 13.
0: Eso.
3: Los quiero mucho.
4: Hola a los 40, la canción de las 8 es Dai Dai de Shakira.
0: Dai Dai de Shakira.
5: Hola, un saludo a nuestra madre porque
6: el otro.
5: Está de

0: Les mandamos un abrazo para ustedes. Qué lindo mensaje que le mandaron a la radio. ¿Ah?
1: Hola, yo soy Eli y yo quiero la canción de Shakira.
0: ¿Cuál canción de Shakira quieres?
2: Da lo mismo.
1: Hola, 2:40 de las 8 es
3: Adore You de Harry Styles.
1: Oh. Adore You de Harry Styles.
0: Muy bien.
4: Buenos días, chiquillo, buenos días.
0: Buenos días.
4: A las 8, el joven cisterna, John Sister, con la terapia.
0: El joven cisterna.
5: Hola, Vito Quito.
0: Vito ya está en su, casa dormido.
5: La 8 es la de la mochila azul.
0: Vito está en su casa dormido, joven.
2: Para él todos somos Vito Quito.
0: Para él todos.
2: Tú eres Vito Quito venezolano.
6: Hola, buenos días. La canción de las 8, Moraleja de Santa RM.
0: Santa RM, la moraleja. ¿Vamos con otro?
2: Vamos con otro.
0: No da tiempo de más todavía. ¿Sí?
7: Hola, los 40, sí, yo soy Matías Parra y voy para el colegio. La canción de la socio es Billie Jean de Michael Jackson.
0: Eso.
8: La canción de las 8 es
2: Osa Rigo, Osa Nike.
9: Hola, hola, muy buen lunes, chicos. La canción de las 8 es Ya pa' qué, de Gracie, Farruko y Estivayo. Besitos, linda semana.
10: Buen inicio de semana, chiquillos. La canción de las 8 es Sonríe a la vida.
0: ¡Sonríe!
10: Hola,
11: Radio Los 40, mi nombre es Dominga. Y la canción de las 8 es Dai Dai de Shakira del Mundial.
0: Dai Dai.
12: Hola, Sadam.
2: Hola.
12: Hoy la canción que quiero de las 8 es Daddy Yankee.
13: Sonríele a la vida.
0: Sonríele a la vida.
14: Todos sonriendo.
15: Hola, hola, chiquillos. La canción para motivar este lunes. I'm walking on sunshine. Yeah, yeah. Temazo.
0: Temazo.
16: Las flores de tu florero, los charritos de Lumaco.
2: 8 de la mañana con 4 minutos.
0: ¿Cuál será la canción que nos prende hoy a las 8 de la mañana?

0: sonar.
1: Atenti porque puede ser su canción, ¿ah?
0: Sonar.
1: A ver.
2: Buenos días, chiquillos. Mateito dice que quiere la canción de las 8, Waka Waka.
1: ¡Ah!

0: 2010.
1: ¿Cuándo el próximo mundial?
0: En el 2030.
1: ¿Para Shakira va a cantar una canción más?
0: Sí, claro,
1: ¿sí?
0: Todavía.
2: ¿Cuántos años va a tener Shakira en ese entonces?
0: Ahora tiene como 51. 55 todavía lo logra.
2: No sabía que tenía 51.
0: Todavía le queda
3: tarro
0: manjar ese tarro.
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0: 49. Próximo mundial, 53.
1: No, sí. Me dieron ganas de comer panqueque.
0: ¿Panqueque con qué?
1: Con manjar.
0: No.

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1: Se vienen los 15 años de la Combo Tortuga.
2: Sí, estuvimos este fin de semana con la Combo Tortuga. Qué buen show la Combo Tortuga.
1: Lo dan todo y más ahí arriba del escenario.
2: Todo y más, el Dunga, los muchachos, está todo, las Kalilas, las Mojojo. Todo ahí.
1: Todas.
2: No, increíble el show de la Combo Tortuga y están preparando su aniversario para celebrar 15 años en el Movistar Arena.
1: Sí, pues. Y si tú no te quieres perder su celebración de aniversario número 15, te cuento que la venta de entradas comienza esta semana. ¿Para cuándo es esto? Para el viernes 6 de noviembre.
2: Sí.
1: Ahí van a estar en el Movistar Arena, viernes 6 de noviembre, y la preventa de entradas comienza este miércoles 29 a las 10 de la mañana por Punto Ticket y tiene un 20% de descuento para aquellos que paguen con tarjeta Banco Estado.
2: ¡Ah, cáchate!
1: Sí,
2: tarjeta
1: pues.
2: Banco Estado, 20% de descuento.
1: Y después la venta general es el viernes 31 a las 10:30 o también una vez que se haya agotado el stock destinado a la preventa.
2: Exactamente. Vayan a verlo porque va a ser un muy, muy buen show. Los muchachos tienen preparado una puesta en escena más innovadora, algo diferente para celebrar con sus fanáticos. Estuve conversando ahí con Dunga el fin de semana y están muy emocionados por este... El show. El Dunga tiene ahora un look más, parece como Bad Bunny.
1: ¿Bad Bunny?
2: Sí, como más Bad Bunny-esco, o sea, como...
1: Mira tú.
2: Lente,
1: ¿no?
2: Más...
1: Ella.
2: ¿Sabes? Más estrella.
1: Está bien.
2: Estrella del pop. Pero le mandamos un abrazo porque la música de la Combo Tortuga siempre está bien. Por eso, lo vamos a escuchar aquí a esta hora. ¡La Tortuga Vacilona! 8:14 minutos de la mañana. 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
3: ¿Y quién está animando?
2: Anima Zita Evelyn.
3: ¿Y quién más?
2: Y José Andrés Vivo. ¡Ah!

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1: 8 de la mañana con 17 minutos. 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

0: cuánto pagan.
1: 8 de la mañana con 20 minutos. ¿Alcanzamos? ¿Sí? Sí. Hoy es lunes con LD.
2: Sí, sí.
1: Sí, sí.
2: Lunes con LD. La semana apenas está comenzando. Así que manda tu mensaje al lunes con LD. Vía WhatsApp a través del
1: 569-5879-2865.
2: Manda tu mensaje ahora. Lunes con LD.
1: La semana va larga.
3: La mortadela.
2: Lunes con LD, la mortadela. No, la semana larga.
1: La semana larga, oiga.
2: Ha estado larguísima, te lo tengo que decir, ¿eh?
1: Además que ya no tenemos fin de semana largo ni interferiado. No, una cosa hasta septiembre.
2: Estamos aquí en todo lo que es la parte del trabajo.
1: La trabajación.
2: Trabajo, trabajo y más trabajo. ¡Vamos! ¡Lunes con LD! Al más 569-58-79-28-65.
4: Lunes con LD. Luando Lagan.
1: Bien.
2: Lero, lero, lero, lero, lero, lero, lero, lero. Luando Lagan.
4: Lunes con LD. Lo que estoy esperando hace mucho tiempo, el estreno de Spider-Man.
2: Se viene el estreno de Spider-Man.
1: Sí, falta poco.
2: Se viene el estreno de Spider-Man.
5: Lunes con LD, lo perdimos el partido ayer. Y más encima salí con el hombro lesionado.
1: Chita la payasa.
2: Ya no estamos para eso.
6: Lunes con LD, longaniza.
1: Oye, están diciendo que en agosto hay un feriado, pero es día sábado.
2: Sí, es sábado, exacto.
1: Entonces, claro,
2: sábado,
1: por eso no se registra.
2: Ah, no, y el jueves 20, pero no es en todos lados.
1: No, pues.
2: El 20 es solamente en la región de O'Higgins. No es merengue, es merengue, no es merengue, es merengue, no es merengue. La.
6: Con LD. La semana de vuelta de vacaciones está terrible. Y eso que es lunes. Oh. ¿Cuánto pagan?
2: Apenas el lunes.
1: Oye, yo no me había dado cuenta que no es fin de mes hasta el viernes.
2: Hasta el viernes, claro.
1: Ay, Dios mío.
2: ¿Sabes cómo hablaste?
1: ¿Cómo?
2: La cara, ¿sabes cómo la pusiste? Como el señor, el muchacho que es influencer, que usa el filtro de la cabezota, que hace como audios de la gente, que hace como. ¿Eh?
1: ¿Sabes
2: cuál, no?
1: Sí.
2: ¿Sabes?
1: Sí, sé cuál es.
2: Sí. Sí. Y se pone como un filtro en una cabezota.
1: Tiene como rojito aquí, ¿o no?
2: Así pusiste la cara.
7: Lunes con LD, lo vimos.
2: ¡Lo vimos!
8: Hola, chicos, buenos días. Lunes con L, las locas de la semana. Saludos.
1: Saludos.
2: También te escuché. No, dice que ¿qué? Yo esperaba ese feriado. Es sábado, mi amor.
1: No,
2: linda.
1: Es sábado y el otro solo se celebra en la región de
9: Gil. Lunes con L de los quiero.
2: Los quiero mucho.
10: Lunes con L de los diputados y senadores siguen trabajando en puras weá.
2: Lo peor es que en eso andan todos.
11: Buenos días, muchachones. Lunes con LD. Falta poco para el viernes.
2: No lleva L, pero.
1: Pero no importa.
12: Hola, los 40.
2: ¡Hola!
12: Yo soy Alonso Uribe y me despierto tan así.
1: Una guagua.
2: Le mandamos un abrazo. Aquí dice lunes con LD, lean mi mensaje. Saludos a mi madre. Su nombre es Silvia y hoy está de cumpleaños. Decirle que es la mejor madre y abuela del mundo y que la admiro demasiado por la persona fuerte y hermosa que es. La amo mucho, dice. La manda Clashy.
1: Ay, feliz cumpleaños ahí para la mami, para que lo pase bien, coman delicioso y le den mucho amor.
2: Exactamente. Y. ¿Cuánto pagan?
6: Tres merengues. Lunes de. Nos vemos cuando paguen.
2: ¿Eh?
13: Lunes con L de. Linda la cumpleañera. Feliz cumpleaños. Tiene Bustamante. Te amo.
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1: 8 de la mañana con 27 minutos. Escuchabas ahí lo más nuevo de Denise Rosenthal, estreno exclusivo a través de Los 40. Flor de Lis.
2: Sí, la gente le encanta esta canción, a Flor de Lis.
1: Estuvo Denise Rosenthal el otro día conversando aquí en Los 40 y contándonos un poco más sobre lo nuevo en su música.
2: Siempre tan Matea Sabasierra.
1: Oye, no están retando hablando de Mateas. Porque ¿sí? El feriado que se viene, que es Ñuble, exclusivo, no es en O'Higgins, es en Ñuble, perdón.
2: Lunes con LD la cagamos. Sí. Y mañana es martes de
3: Mortadela.
1: Va a seguir.
2: Este audio me hizo el día de hoy, ¿ah? ¿Eh?
1: ¿Ya sabes lo que tiene que hacer el día? La diversión de Toy Story 5.
2: Sí, que de Disney Pixar.
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2: Estamos listos, Taylor.
1: Estamos.
2: Para irnos a la pausa publicitaria y en la próxima parte, Chavita.
1: Chat de apoderados.
2: Se viene el chat de apoderados. Papitos, mamitas, ya estamos preparando el baile
1: del 18. Las fiestas patrias.
2: Las fiestas patrias. La kermés.
1: La empanada.
2: La kermés. Tenemos kermés. Que empezarnos a poner de acuerdo la con la empanada. La fonda, exactamente. ¿Con qué van a poner a colaborar ustedes, papitos y mamitas?
1: ¿Qué va a ser nuestro stand de este año?
2: Exactamente.
1: Para juntar plata para la fiesta de fin de año.
2: ¿Qué llegaría al chat de apoderados de ustedes? ¿Ah? Vía WhatsApp a través de él.
1: +569-5879-2865.
5: Papitos, tengo una canción para que bailen este año los niños, nueva.
1: ¡Ay, vida!
2: Nueva.
5: Es que yo la escuché esta semana, ¿no? ¿Ah, es vieja?
2: Papitos, mamitas, ¿puedo poner esta canción en loop? Cada vez para que lleguen los mensajes del grupo suena esta canción. Ya se viene.
5: Se viene.
2: En la próxima parte, así que manda tu mensaje al +569-5879-2865.
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0: 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Es la temperatura. En los 40.
1: 12 grados.
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5: 8 de la mañana con 32 minutos, es Easy Kid. Escuchas Shiny en los 40.

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1: 8 de la mañana con 38 minutos y estamos ya de regreso en los 101.7 en Santiago y los 40. Más nuestras señales de Arica Punta Arenas. 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Y tenemos el chat de apoderados. No vaya a subir eso.
2: No.
1: Ya. Y tenemos el chat de apoderados hoy, que estaba preparando la celebración de fiestas patrias.
3: Sí. Papitos, mamitas, nos estamos preparando para la kermés de fiestas patrias. Para los niños que van a bailar.

0: Entre mares.
1: Despertar.
0: No, la ponemos para salir. Sí. Para salir.
2: Deberíamos bailar, como decía el niño, Mazamorrita. Sí, Mazamorrita, no.
3: Hola, los 40, la mejor radio de Chile. Un saludo para mi chonqui que está trabajando en Valdivia, escuchándolos todos los días.
0: Qué compromiso, compadre querido.
2: Mortadela.
0: Ya. Papitos, mamitas.
4: Buenos días, papitos. Oiga, sabe que no tengo ningún problema con los extranjeros y que tengamos mucha diversidad de nacionalidades acá en el país. Pero quiero saber si los niños van a bailar un baile chileno, porque son las fiestas patrias chilenas. Si hay otras nacionalidades, está el día de la raza o el día de, no sé, de alguna otra cosa, pero baile chileno, por favor.
0: El día de la raza, ¿no? Yo saben que he sabido que los que bailan música extranjera en los liceos, por ejemplo, que se han visto, son los niños extranjeros que le hacen como con música tradicional de sus países un homenaje a Chile en las fiestas patrias.
5: Oye, si bailamos cumbia que no es chilena.
0: Si bailan reggaetón.
4: Sí. Buenos días, papito y mamitas.
2: Buenas.
4: Aro. Ayer pasé por tu casa y me tiraste un stick pic. No rima, pero pega. Y es del colegio. Ya, sáquenme del grupo.
2: Eliminado del grupo.
0: ¡Sáquenme del grupo,
6: tío! Papito, ¿ustedes saben si es obligación que los niños bailen? Porque están pidiendo mucha plata para el traje.
2: Pero es que es verdad.
0: El traje es caro.
2: Sí, 40 lucas un traje que va a ocupar 3 minutos.
0: Y
2: eso.
7: Hola, buenos días. Consulta, ¿la directiva va a hacer algo para el 18? Mire que ha brillado por su ausencia. Nos toca mate con huesillo para la venta de stand. Los niños tienen que bailar cueca y no se ha organizado nada. Por favor, directiva,
0: muévase. Justo estamos en esto, conversando sobre el qué vamos a hacer como curso.
5: Hay otras cosas mejores, papi. Por 40 lucas. 30 minutos. ¿Y 3 minutos? ¿Cuánto eres?
0: Y son 4 minutos, dijo Sam. Hemos pagado por 4 minutos 30, 40 lucas.
8: Hola, papitos, ¿cómo están? Recuerden depositar lo que quedamos acordado porque tengo que pagar unas cosas. Ay, perdón, porque hay que pagar unas cosas del colegio, ¿ya? Depositen.
9: Papito, consulta, ¿cuándo empieza el baile de septiembre? Porque mi hijo todo lo que se está pegando el show y no sé si decirle que está bien o está mal. Que me tiene enfermo.
10: Oiga, ¿con quién hablo para que me devuelvan la plata del traje? Mi hijo no va a bailar porque nos compramos un pasaje a Punta Cana en el Cyber y justo cae en la fecha del baile. Así que no bailo este año, no participo este año, quiero mi plata.
0: Regrese con dinero.
11: Hola, mamita, buenos días. Consulta, si le ponen los 3 rojos por no bailar, repite. Igual puede pasar.
2: Repite.
10: Hoy este año, repite. Si no seamos los mismos, él es tanto. Todos los años somos los mismos y las viejas critican. Y no están ni en la puerta, Soma.
0: Bueno, mamitos, papitas, mamitos, tienen que colaborar otros, por favor. ¿Eh?
12: Mamita, sí, la directiva está trabajando, estamos cotizando para poder mandarle los precios, ¿ya? Igual sería de buena ayuda que usted nos pudiera mandar alguna recomendación, si es que tiene. Aprovecho de pedirle que pague la cuota, por favor, del año pasado, que todavía la debe.
13: Perdón que me cambie el tema, pero no todos los papitos han respondido a la encuesta del temario, ¿lo tienen o no?
14: ¿Es necesario comprarle el traje a la tía de 40 lucas? Lo puedo comprar en May.
15: Pero buenos días, ¿alguien sabe si puedo conseguir más entradas para el baile? Es que todos los papás de mis hijos quieren ir.
0: Todos los papás de mis hijos.
4: Papito, yo el año pasado presté unos pañuelos. ¿Me los pueden devolver? Ustedes saben quiénes son, o si no los voy a funerar.
0: El año pasado.
16: Hola, papito, buenos días. Necesito que me hablen al interno, por favor, los papitos de Juanito Pérez, por favor.
0: Ay, ¿qué pasaría?
17: Oye, la mamá de Joaquín se va a Punta Cana, así que ¿podré bailar yo con mi hija para que ella no baile solita?
18: Hola, papito, está muy de moda en la radio y yo pienso que deberían bailar el huerjolón.
19: Por favor, el papito que tiene el dato de Pipeño, déjelo acá en el grupo.
0: ¡No, pero es que no podemos tener Pipeño en el colegio!
6: Estoy vendiendo trajecitos de guaso. La verdad son de piratas, pero pasan piola.
2: ¿Cómo que no se puede tener Pipeño en el colegio, oiga?
0: No se puede porque es alcohol.
2: Entonces los papás, ¿cómo?
0: No, los papás
2: no,
0: en su casa.
2: No, pues si no se puede.
8: Un domingo en la noche. Oye, ¿3.500 eran para el paseo para mañana o no?
19: Bueno, con eso me sirvió para que me echaran del grupo. Gracias.
0: Oh. ¡Sacaron!
11: Mamita, yo puedo ayudar en el stand, pero veo que baila mi hijo y dejó todo tirado. Ahí hay que turnarse.
1: Papito, los niños que bailan pascuense, se les puede hacer el traje así con puras pitillas nomás, güey. Está muy caro.
0: Está caro el de pascuense, para que sepan. A mi hija le toca pascuense este año.
20: Buenos días, papito. Les comento que, por favor, no vuelva a suceder lo mismo del año pasado. Fíjense, a la fecha que estamos, ya va a ser un año, y el apoderado de la niña Abril aún no cancela los anticuchos que se comió. Muchas gracias.
2: Chida.
0: Que lo pague, que lo pague.
21: El video. Oye, papito, les comento que mañana en la reunión estaré vendiendo quequito a 500 el trozo para que quieran comprar. Gracias.

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1: El chat de apoderados se está preparando para fiestas patrias, ¿eh? Así que...
2: Pero vamos primero, a
1: este tema.
2: Hay que pasar agosto primero.
1: Sí.
2: Llegar agosto y pasar agosto.
1: El primero llegar agosto, ¿eh? Que todavía ni siquiera se asoma. Estamos a 27, falta todavía toda esta semana.
3: ¿Cuándo pagan?
1: Pero hoy es lunes. Mañana vendría siendo martes.
2: Ya.
1: Mañana podríamos decir que pasado mañana es jueves. Igual es que
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2: ¿La quieren escuchar de verdad?
1: Sí,
5: papito, yo puedo ayudar en un turno, pero ¿cuánto pagan?

0: ¡Ay, vida!
1: ¿Es necesario gastar tanta plata si más encima no bailan ni bien?

0: tiene esta canción?
1: ¿Cuánto?
0: 20 años.
1: Puede ser.
0: 20 años.
2: ¡Julio!
1: ¿Verdad, Marcos? Se lanzó el 3 de marzo de 2006. ¿Viste? El Warhol London.
3: Ojalá que este año no cambie la programación, porque el año pasado me quedé sin ver bailar a mi hija. Me gasté como 40 lucas en el traje.
4: Yo voy a comprar porque la profesora a mí me va a creer. A ti no, Pablito.

0: tiene ni idea cuándo la vende y tiene pruebas, pero buenas para sacarse fotos con el aperol para Insta. Sí, a ustedes, las del curso de mi hija, las cabezas con agua, ustedes saben quiénes son.
1: ¡Esta onda!
2: Sí. ¿Y por qué la sigue entonces?
3: Encuentro que está bien. Vamos con el horóscopo de esta semana, ¿le parece? Un par de signos.
1: La mansa tiradera que les dio.
3: Sí, no. Par de signos de horóscopo para que ustedes sepan qué les depara esta semana según la ducha. A ver, ahí está. Primero, ¿qué quieres decir? ¿Cuál te gustaría?
1: Vamos a ir con...
3: Tauro, dijeron aquí.
1: Listo. Es imposible mantenerse al tanto de todo lo que ocurre en el planeta.
3: ¡Ay, chismoso!
1: Su visión y percepción son limitadas y es tiempo de aceptarlo. Aténgase a los campos que domina. Aunque le tienta la idea de seguir amando en secreto, hay ventajas en que los demás lo sepan y le den apoyo. Tiene un amorío.
3: Vamos con otro.
1: Vamos con Leo.
3: Leo.
1: Recuerde que la gente no lee la mente. Explíqueles claramente lo que necesita para realizar bien sus tareas. Recobre la calma porque ese no es un ultimátum de quien ama, sino otra oportunidad más que la vida le propone. Esta vez comprométase a cambiar de conducta.
3: ¡Oh! Otro. Piscis. ¿Estás haciendo son Piscis aquí?
1: Bien puede sentirse orgulloso de sus acciones, a veces mínimas y otras importantes, pero todas con el efecto de modificar favorablemente su entorno.
3: ¡Cállate!
1: No subestime su relevancia,

0: Pronto verá con nitidez lo que falla en la relación amorosa y al fin podrá corregirlo.
1: ¡No! Uno último, Virgo.
0: En conversaciones de pasillo es como usted encuentra la información que busca.
1: Sí.
0: Abra bien sus oídos. Hay alguien en su vida sentimental con méritos más que suficientes para recibir el sobre azul.
1: Ni lo permite. ¡Ay, el sobre azul que
0: What
1: te
0: the
1: bota!
0: Fuck? Y usted no espera la hora de entregárselo. Es una relación con los días contados.
1: Oh. Oh. ¡Ay, vida! Vamos con este tema, Catriel y Paco Amoroso. No me sirve más. 8:53, venimos para despedirnos hoy en La

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1: 8:56, nos comenzamos a despedir.
2: Sí, nos tenemos que ir por el día de hoy, ¿ah?
1: Nos vamos. Me están preguntando aquí si después del baile se puede ir con dos días de carreta.
2: No, no se puede, no se puede. Volvemos mañana martes. Ah, Marco Hinojosa, Saba Sierra. Mañana es martes de...
1: ¡Mortadela! Es martes de karaoke.
2: Mañana es martes de karaoke, sí. Martes de pololeo.
1: Martes de muchas cosas.
2: Martes de muchas cosas. Los esperamos. A Saba la sigues en @XAAVCA. A Marco @DJ Marco Hinojosa. Y a mí me sigues en @JoséAndrésVivas con B corta y S. ¿Y a la radio?
1: En @los40Chile, en Instagram, en TikTok, para que estés ahí al tanto de todas las noticias de Chile y el mundo.
2: Gracias por habernos escuchado el día de hoy, mamá Marcos.
3: Ya viene Fernando Salinas a las 9, acá en el Rayo 62.
2: Los queremos mucho.
1: Besitos. Chao, chao.
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1: Faltan 3 minutos para las 9.
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0: Hemos llegado a una nueva semana, señores. 9:02 a.m. partiendo el rayo. Sí, Centellas, día lunes, día 2. No. Ya, chao. ¿Cómo día 2? Día 27 de julio de este año 2026. ¿Qué tal? Sean todos bienvenidos, bienvenidas a este programita de 3 horas. Acá en la 101.7 te vamos a acompañar hasta las 12 del día con buena música, donde tú puedes programar y aportar con tus propias canciones a nuestro WhatsApp.
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0: Ahí está, las redes sociales, Los 40 Chile en Instagram, en Facebook, en TikTok, nuestra página web los40.cl y nuestra aplicación Los 40 Radio. ¿Cómo estuvo el fin de semana, los cabros? Espero que bien, espero que hayan descansado, que hayan disfrutado con sus familias, con sus cositas. Y Napo, tenemos bonito programa el día de hoy. A esta hora, exactamente en Santiago, tenemos, acabo de cerrar la página, pero por Dios, ya, aquí está, 12 grados, mira, se espera una máxima de 15 para hoy, va a estar nublado y va, pero mira, muy piola van a caer unos chubascos, pero nada. Así que nada, por los cabros, eso. ¿Con qué nos vamos? ¿Partamos brígido o no? Partamos para despabilar el lunes, pero como corresponde, amigo, con un Green Day. Ponte tú.
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0: Esto se llama American Idiot. 9:04 y así parte el rayos de lunes.

0: Los 21 Pilots con Chlorine, 9.13 aquí en la 101.7.
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0: Ya los cabros, vámonos rápidamente con lo que tenemos para el día de hoy y las máximas que se esperan para esta jornada en todo el territorio nacional de este país llamado Chile, el mejor país de Chile. Vámonos con Arica, que espera máxima de 20, Iquique, que espera máxima de 20, Antofagasta 18, Rapa Nui 21, Copiapó 21 grados, Juan Fernández 16, La Serena, Coquimbo 17, 14 para Valparaíso, 15 para Santiago, 13 para Rancagua, 14 para Talca, 12 para Chillán. Concepción espera máxima de 13. Temuco espera máxima de 14 grados. Valdivia espera máxima de 12, Puerto Montt espera máxima de 9, Coyhaique máxima de 1 grado, Las Torres del Paine 1 grado, Punta Arenas 2 grados. Listo, ahí está la mano, 15 para Santiago y va a tener pero muy piola los chubascos, muy aislados, aislados como yo aquí en mi trabajo. ¡Aló! Ah, no, todavía no. Ya, ¿qué vamos a revisar el día de hoy? Bueno, varias cosas tenemos, pues, amigo. Calmao. Calmao. Aquí estamos. Aquí está. Ya, bueno, se declara alerta roja para Arauco por el desborde del río Pichilo o Pichiló. Bueno, y activa mensajería SAE. ¿Qué SAE? SAE. Ahí está, vámonos con el detalle. Y salió la encuesta Criteria que revela el rechazo mayoritario al proyecto Escucha tu Corazón. 54% de los chilenos está en contra. Pero ¿qué persona con dos dedos de frente podría estar de acuerdo? Vecinos, lleva más de una semana sin agua en Coquimbo. Las aguas del valle responde a críticas tras emergencia por lluvia. Rachas de hasta 110 kilómetros por hora se prevén. Meteorología tiene alerta por viento en el norte de nuestro país. Ya, ¿qué más? El señor The Grunge cifra en hasta 700 millones de dólares la reconstrucción en la región de Coquimbo y la provincia del Huasco tras las lluvias. ¿Qué más tenemos? Hartas cosas, pon. Bueno, ahí vamos a estar revisando todos tus pedidos también. Bueno. Listo nomás. Nos vamos con la música. ¿Qué vamos a sacar ahora? A la vuelta, en un rato más vamos con los WhatsApp, los cabros. ¿Se los dejo? Sí, pues.
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0: Nos vamos a ir con. ¿Sabéis qué? Qué buena canción. Clint Eastwood con Gorillaz.
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0: Can You Blow My Whistle, dice. ¿Me podéis soplar el silbato? Por Dios. Esto era Flo Rida con Whistle. 9 de la mañana con 26. Pausa, volvemos con más a la 101.7.
1: 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Es la temperatura en los 40.
2: 13 grados.
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1: Ya la gente, 9:35. Continuamos acá en la 101.7 en este Rayos y Centellas. Nos vamos con información. Ya se declara alerta roja en las comunas del Maule y Biobío por desborda de ríos, evacúan sectores de Cabrero. Habitantes de Chillancito y Los Encinos tienen que abandonar los hogares por la crecida del río Laja. Ahí está, pues. El Servicio Nacional de Prevención y Respuesta ante Desastres declaró la alerta roja en las comunas del Maule y Biobío y además ordenó la evacuación de sectores cercanos al río Laja. En el Maule están bajo alerta roja las comunas de Linares, Longaví, Villalegre, Parral y Colbún. Esto después de un informe de la Dirección General de Aguas, donde alerta por sus estaciones hidrométricas que los ríos Achibueno, Perquilauquén y Melado alcanzaban umbrales de rojos. Ahí están, elevando el riesgo en sectores habitados cercanos. En el Biobío, los ríos Laja, Biobío y San Carlos también alcanzaron umbrales en rojo, obligando a decretar alerta roja en Tucapel, Los Ángeles y Cabrero. Esta última comuna se ordenó la evacuación de sectores en Chillancito y Los Encinos por la crecida del río Laja. Ahí está, pues. Además, activaron mensajería SAE. También el organismo ya había decretado alerta roja en Pinto, Coihueco y Chillán Viejo por la crecida de los ríos Chillán y Niblinto. Ahí está, pues. Esta zona se encuentra sin clases para hoy día lunes. Eso es. ¿Y cómo se viene el agua que va a caer? Para hoy lunes estamos esperando entre 10 y 15 milímetros de agua caída, mientras que para el martes 10 menores a 10 milímetros. La lluvia van a estar concentradas principalmente en los sectores precordilleranos, también cordilleranos y en los sectores del sur poniente de... ahí que es la región metropolitana. Mira, perfecto, ahí estamos. Nos vamos al WhatsApp.
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1: ¿Qué tal? Buenos días. ¿Con quién? ¡Aló!
2: Buenos días, Finita. Buen inicio de semana. ¿Usted cree que tenga en su biblioteca Ángela de Sayan Supa?
1: Sí,
2: si es que no la tiene, hombre, puede ser cualquier rap chileno. Algo de liricista y saludos.
1: Ya, compadre. Un abrazo, a que le vaya bien. Vamos a buscar. Buena. Ángela. ¡Aló!
3: Hola, Finita. ¿Cómo estás?
1: Buen
3: día.
1: Buen
3: lunes.
1: Buen día.
3: Bien, campeón. Oye, para un día así nubladito, ¿podrías poner el tema de Linda Perry? WhatsApp. Saludos, Rey.
1: Oh, temita, amigo. Un abrazo, que te vaya bonito. Aló.
4: Muy buenos días, amigo. Peña Salinas, te un
1: ¿cómo anda?
4: Placer escucharlo. ¿Cómo está, amigazo?
1: Igualmente, amigo. Muy bien, gracias.
4: ¿Cómo sigue su rodilla?
1: Piolita.
4: ¿Cómo pasó su fin de semana?
1: Mira, ocupado.
4: Pero bien. Pero que bien, amigazo. Sí. Yo aquí, ya escuchándolo como siempre, mi tercer día libre.
1: Ya.
4: Es que aquí voy a hacer un poquito de aseo y escucharlo con ganas. Oye, quiero empezar al tiro, molestando el tiro con sentimiento original de Gondwana.
1: Gondwana, sentimiento original, listo, anotado. ¡Aló!
5: Buena, mi brother. Oye,
1: ¿qué pasa? Con
5: algo como tío al toque.
1: A ver.
5: Tu movimiento original, liricista, portavoz, pues ahí, algo bueno, algo bueno.
1: Ya, hermano. Vamos a tocar movimiento original. Tenemos movimiento original. Tenemos Saiyan Super Crew. Ah, estamos raperos hoy día. Sí, estamos bien. Ya, hermano, listo nomás. Estamos ok, estamos ready. Eso, pues. ¿Les dejamos el WhatsApp igual para que se lo pierdan o qué? No, estamos listos.
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1: Esto se llama original. Son los movimientos original sonando aquí en la 101.7.

0: 9 de la mañana con 50 minutos, acá la 101.7, la Gwen Stefani, sonando aquí en el Rayo.
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0: Nos vamos con información, amigos. Acá la 101.7 en el Rayos y Centellas. El WhatsApp listo para ti.
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0: Ya. ¿Qué más? Oye, ¿cómo va el tema del agua en Coquimbo? Más de una semana sin agua llegan algunos vecinos en Coquimbo. Aguas del Valle responde las críticas tras la emergencia por la lluvia. La sanitaria reconoció las dificultades para normalizar el servicio luego de que el sistema frontal llegara y dejó la mansa. El sapo, como dirían. Cerca del 78% de los clientes tienen la red abierta. Ok, el alcalde de Coquimbo denunció la situación que aún enfrentan algunos vecinos de la zona tras la emergencia provocada por el sistema frontal. Bueno, asegurando que existen familias que llevan más de una semana sin suministro de agua potable. A través de una publicación en la red social X del satánico número uno, el jefe comunal afirmó que 8 días sin agua. 8 días sin agua es inaceptable, apuntando contra la empresa sanitaria Aguas del Valle, cuestionando también la respuesta del gobierno en materia de fiscalización. Puso, comillas, el fracaso de Aguas del Valle es evidente y el gobierno también tiene responsabilidad. Su deber era fiscalizar, exigir soluciones y defender a las familias. Eso es. Oye, ¿y qué dijo el otro? Ante los cuestionamientos, el gerente general de Aguas del Valle dijo, mira, yo tengo agua y no me importa. Ah, no, dijo. La emergencia generó daños severos en la infraestructura producto del desborde y alud del río Elqui, obligando a operar con sistemas provisorios que no permiten responder a los niveles normales de demanda. Un minuto sin agua es un mal minuto y una semana sin agua es una muy mala semana. Quien aseguró comprender el malestar de los vecinos y de las autoridades locales. También dijo que son incapaces, hemos sido incapaces, con la producción que tenemos ahora mismo, de soportar consumo de 2 o 3 veces los máximos históricos. Durante el día de ayer domingo, la red se encontraba abierta cerca de 78% de los clientes, aunque aclaró que eso no significa que todos los hogares tengan agua debido al tiempo de demora en la

0: recuperación de la presión y en los distintos sectores también influye. La meta de la sanitaria es alcanzar cerca del 94% durante la noche de hoy. Así que vamos a ver, ¿te llegó el agua, amigo, o no te llegó? Posterga estas actividades: lavar ropa, lavar vehículos, regar jardines. Eso es. Vámonos con el WhatsApp. ¿Te voy a pedir una canción o qué? ¿O what the fuck?
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0: Feñita desde Australia. Feñita, saludo desde Australia. Feña, saludo desde Australia. Amigo, ¿qué pasa? Jordan. ¿Cómo estás, Jordan? ¿En Australia? ¿Qué andas? Huellando allá.
2: Aló. Buena, Feñita.
0: ¿Cómo estás?
2: Tiempo sin hablarte.
0: Sí, pues, amigo. ¿Qué pasó?
2: Nada, pues, bro. Nos fuimos de Chile con mi pareja. Nos vinimos para Australia. Ya. Macay, así que ahora estamos viendo al otro lado del mundo.
0: ¿La dura? ¿Ahora son orientales?
2: Sí, nos estuvimos acordando
0: asiáticos
2: de ti esta semana, así que nos conectamos a la radio, son las 11:38 de la noche acá, y estamos, bro, hartas bendiciones para allá y saludos.
0: Qué grande, amigo Jordan, un abrazo. Oye, que les vaya a mortar allá en Australia. Anda contándonos, pues, hermano, ¿en qué van a trabajar? ¿Qué están haciendo ahí? Quiero saber. No es de metido, pero quiero saber. Un abrazo, amigo, que te vaya mortal. En Australia. Sí, bueno, los de Australia son asiáticos. Aló.
3: Feñita, ¿cómo estás?
0: Bien,
3: muy
0: ¿y tú?
3: Buenos días. Hoy día, mi último día de trabajo. Me cambio de trabajo, así que voy
0: la
3: con
0: dura.
3: Todo el power a la oficina a despedirme de todos mis seres queridos que se formaron esta rica alianza.
0: ¿Qué forma hacer eso?
3: Y, Berrín, me gustaría escuchar ahora que voy de camino a este último gran día. Algo de Limp Bizkit podría ser.
0: Ya,
3: no sé, Hybridize o algo así bien chill. Saludos.
0: Ya, amigo, que te vaya bien. Cuídate, vamos a poner algo prendido de Limp Bizkit. Qué página despedirse de compañeros que uno tuvo y lo pasó bien. Pero está bien. La vida misma, allá.
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0: Es la hora.
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2: Faltan 3 minutos para las 10.
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0: 6 minutos acá en la 101.7 Los Bloodhound Gang. Oye, pongámonos romántico, ¿qué decir?
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0: Hace rato que no sonaba esta canción. Los Hoobastank llegan a la 101.7 The Reason. Suena aquí en el Rayos y Centellas.

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1: Ya lo cabros, estamos de vuelta acá en la 101.7 en este Rayos y Centellas. ¿Con qué nos vamos? Nos vamos con información. Ya, pues vamos con información. 10 de la mañana con 11 minutos, ya tienes el WhatsApp, te comunicas y nos pides un temita. Bueno,
2: bueno.
1: Aló, ah no, vamos con la información. Salió la encuesta Criteria y revela el rechazo mayoritario al proyecto Escucha su Corazón. 54% de los chilenos está en contra. La iniciativa busca incorporar información sobre la actividad cardíaca antes de un aborto, las tres causales. Ya. Bueno, el proyecto de ley Escucha su Corazón, presentado por los parlamentarios republicanos del Partido Nacional Libertario, debería estar preocupado del otro. Ya, bueno, en fin, abrió un nuevo debate político en torno al aborto en nuestro país. La iniciativa propone que, antes de acceder a la interrupción del embarazo, bajo las tres causales vigentes en nuestro país, la mujer sea informada sobre la posibilidad de escuchar la actividad cardíaca del embrión o feto. La propuesta establece que, si el latido es detectable, el médico deberá ofrecer la posibilidad y dejar registro de la decisión de la paciente. Además, el texto señala que si la mujer rechaza escuchar los latidos, el profesional deberá negarse a practicar.
2: ¡Qué son huevos!
1: Ya, ¿qué dice la gente? Bueno, la última encuesta Criteria del día domingo 26 consultó el conocimiento y el respaldo ciudadano. Según el estudio, un 70% de las personas afirmó haber leído o escuchado sobre el proyecto, mientras un 30% señaló que no sé. De las personas que lo escucharon, bueno, un 54% declaró estar muy en desacuerdo o en desacuerdo con la iniciativa, mientras que un 21% dijo estar muy de acuerdo. En tanto, un 25% dijo no estar de acuerdo ni en desacuerdo. El rechazo varía según la identificación política de los encuestados, pese a que ello sigue habiendo una mayoría transversal que no compatibiliza.
2: Me costó.
1: Ya, ahí estamos. Mira, va a quedar a analizar esta ridiculez, pero bueno, vamos al WhatsApp mejor.
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1: ¿Están preocupados que andan los Nacional Libertario de esto? Ay, ay, ay, ¿cómo se llama la joyita? Que estaba haciendo apología con la pedofilia del mismo partido.

0: tengo es de su responsabilidad. El diputado Marowski, del Partido Nacional Libertario, que propusieron este proyecto del Escucha tu Latido, despidieron a Ítalo Omegna. ¿Por qué? Porque hizo referencias a niños con trastorno del espectro autista y reiteradas alusiones de carácter sexual sobre menores de edad. Ya, ese es el nivel, entonces, ¿para qué vamos a discutir el proyecto? Pues ya cachamos. ¡Aló! Buenos días, ¿con quién hablamos? ¡Bienvenido al programa! Bueno, un hermanito Feña, que tenga excelente semana. Aquí estamos, full, escuchando los 40. Feña, los de Australia son oceánicos, no son asiáticos. Ah, verdad. Gracias, amigo Transporte y Turismo, fam. Buenos días, ¿con quién? Ah, amigo, ¿en qué andas en Australia? ¿Hay todo esto?
1: Nada, pues Feñita, era un sueño que teníamos.
0: Ya.
1: Logramos obtener la visa Working Holiday y vendimos todo lo que teníamos en Santiago.
0: ¿La dura?
1: Y nos vinimos nomás a Australia a buscar trabajo, una nueva vida, así que... Y a conocer igual parte del mundo.
0: Qué bacán, amigo.
1: Del mundo, así que en esa misión.
0: Y qué bueno que anda con su pareja.
1: Y te quería pedir un temita, pues Feñita, Born Sleepy. Y muchas gracias por conectarnos ahí con nuestra tierra.
0: De nada, amigo.
1: Así que muchos saludos y abrazos, Feñita, eres un crack.
0: Un abrazo, amigo. Oye, que les vaya pulento, que encuentren peguita luego. Y nada, pues qué bueno andar acompañado en todo caso por la pareja y con nuevos proyectos. Un abrazo. ¡Aló!
2: Bueno, hoy día volvemos al trabajo después del temporal acá en la cuarta región. Un saludo para toda la gente que se tuvo que levantar.
0: ¿Qué suena ahí, amigo?
2: Estando después de haber perdido sus casas, haber perdido familia, a la gente que está aislada. O sea, todos los que tienen posibilidad, levantan una pala, lleven un alimento, agua, háganlo, porque solo nosotros nos ayudamos.
0: Listo. Un abrazo, ya, amigo.
2: Así que un abracito a todos en la cuarta.
0: Igualmente a ti, toda la gente que lo escucha en la 105.7. ¡Aló!
3: Muy buenos días, ¿qué tal? Peñita. Aquí salimos a repartir.
0: ¿Qué andas repartiendo?
3: ¿Podrías colocarte un temita de los peores de Chile, porfa, la Chicholina?
0: Puede ser, ¿eh? Un abrazo. Chau, chau, buen día, Lucho.
4: Muy buenos días, señor.
0: ¿Qué tal?
4: Fernando Ignacio Salinas.
0: ¿Cómo estás, Luis?
4: ¿Cómo pasó su fin de semana,
0: bien,
4: mi
0: tú?
4: Estimado? Mira.
0: ¿Qué?
4: Tienes tiempo que no pone.
0: A ver.
4: No sé, chico, pon la que tú quieras, vale.
0: Me cae bien este.
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0: Ya, para los cabros que se fueron para Australia, ahí. 10 de la mañana con 15 minutos es Underworld. Esto se llama Born Sleepy. Lo estás escuchando que era 101.7 en este Rayos y Centellas. A través de los 40.
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0: 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Es la temperatura. En los 40.
1: 14 grados.
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1: Bueno, los cabros, 10 de la mañana con 37 minutos, día lunes, partiendo una nueva semana acá a la 101.7. 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Amigos, nos estaremos viendo por allá. Nos vamos al WhatsApp para que se saquen un tema.
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1: ¿Qué tal? Buenos días. ¿Con quién? A ver. Amigo, ¿qué se cuenta? ¿Qué se va a sacar?
2: Buena feñita, oye, hablando de los temas de los libertarios, porque ya que hay una canción WWW de Chancho en Piedra.
1: Oh, buen tema. Aló.
3: Buenos días, feñita, buenos días.
1: ¿Cómo andas, hermano?
3: Solicitarte Evanescence, Bring Me to Life.
1: Oh, ya.
3: O Linkin Park, In the End, por favor.
1: Perfecto. Ya, brother. Un Linkin Park, yo creo, ¿no? ¿Cierto? Pero seguro que sí. Un abrazo, hermano, que te vaya muy bien. ¡Aló, Lucho! ¿Cómo estáis? Buen día, amigo.
4: Hola, Feñita.
1: ¿Qué tal? Bien, ¿y tú, amigo? ¡Aló! ¡Amigo! ¡Aló! Amigo, ¿qué le pasó en el... ¿qué le pasó en el WhatsApp?
5: Hola, don Fernando Salinas. Buenos días.
1: ¿Qué tal, señor?
5: Que tengas un éxito día lunes.
1: Igualmente, usted.
5: ¿Y qué noticia de Colo-Colo?
1: ¿Qué pasó con Colo-Colo?
5: Bocinha. El nuevo arquero de Colo-Colo, todo el mundo está hablando.
1: Mira, ¿verdad? Tenés razón.
5: Y ganó Colo-Colo. Y un temita
1: y penal
5: de,
1: para Colo-Colo.
5: De Vigueta, Memories.
1: Un ya clásico.
5: Bye.
1: Anotadísimo. Y hermano, nos vamos con eso. Tenemos Linkin Park, David Guetta. Estamos.
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1: 10 de la mañana con 40 minutos. Acá en la 101.7 llega Linkin Park, In the End. Son aquí en el Rayos.

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1: Ya los cabros, nos tenemos que ir a la pausa comercial acá a la 101.7, pero como siempre te dejamos nuestro WhatsApp que está listo para ir, para que tú te comuniques.
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0: 2985.
1: Ahí está, usted nos escribe, se pide un temita. Recuerde que este programa dura hasta las 12 del día, acá en Los 40. ¿Estamos ok? ¿Estamos ready? Nos vamos a la pausa, la hacemos corto. Ah, pero antes tenemos que revisar, obviamente, nuestro ranking del 40 al 1.

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0: Ok, oye, vamos con nuestro ranking del 40 al 1 todos los días domingo. Nuestro gran Vito Velázquez, el influencer más importante que tenemos acá en la 101.7, llega con el ranking del 40 al 1. Tú puedes votar a través de nuestra página web, el www.los40.cl. Te vas a encontrar con 40 canciones que están con ganas de llegar a ser la número 1. ¿Cuál vamos a revisar ahora? A ver. No, esa no. A ver. No, esta vamos a revisar. Harry Styles. Oye, ¿cómo sube esta canción? Mira, te digo, te cuento al toque. Un total de 18 semanas en el ranking. La mejor posición a la que he llegado fue la casilla número 3. ¿Y cuándo llegó a esa casilla? La semana pasada. Esta semana, según tus votaciones, American Girls se encuentra en la casilla número... ¿O se mantiene? ¿Se mantiene?

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2: Hora cuenta. 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
4: Falta un minuto para las 11.
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0: Gracias, mi guayo. 11 de la mañana con 7 minutos acá en la 101.7. Sigues en el Rayos y Centellas a través de los 40. Oye, bueno. Ya te dijeron, ya lo tengo. Oye, tenemos información. Cuando partimos del programa les conté que hay vientos que van a llegar hasta 210 kilómetros por hora. Meteorología emitió alerta por viento en el norte de nuestro país. Nos vamos. Bueno, ayer domingo la Dirección Meteorológica de Chile emitió una alerta meteorológica por probabilidad de viento en el norte del país. Desde el organismo detallaron que se trata de un evento de viento moderado a fuerte, con desarrollo de ventisca, que va a golpear dos regiones desde la madrugada del día martes 28 de julio hasta la noche de ese mismo día. Entonces, atención, región de Antofagasta, cordillera costa y cordillera. En la región de Atacama, la cordillera. En Antofagasta, para el día martes, entre 80 y 100 kilómetros por hora. Y en la región de Atacama, entre 90 y 110 kilómetros por hora. ¿Qué es una alerta meteorológica? Es cuando se pronostican fenómenos meteorológicos con un grado de severidad fuerte, con probabilidad de generar riesgo en las personas, según explicaron desde la Dirección Meteorológica de Chile. No, vamos al WhatsApp. ¿Te vaya a pedir un tema o what the heck?
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0: Buenos días.
2: Hola, Feñita, comerles de acá de Rihueno. Estamos con una tremenda lluvia torrencial, triste día, así que quiero pedirte si puedes tocar un temita, el de ese que dice chupacabra.
0: Ya, amigo.
2: No se compara con el chupacabra.
0: Ok.
2: Feñita, saludos. Peña, Werner de Rihueno.
0: Que te vaya bien, amigo Werner, ahí. Saludos a Río Bueno. ¿Qué pasa? Buenos días. ¿Con quién?
3: Buenas, Feñita. Buen día, hermano.
0: ¿Cómo andas? ¿Todo bien, tú?
3: Espero que todo opulento.
0: Igualmente,
3: todo
0: igualmente, amigo.
3: Acá en Chris. Oye, Rey, ¿por qué no te tiráis Yo Woman de White Town?
0: Ah, el medio tema.
3: Eso, mi loco. Oh, saludos.
0: El medio tema, amigo. Ya, excelente canción. Me gustó. Entonces tenemos Tiro de Gracia, tenemos White Town. ¿Qué más? ¿Qué más nos falta? ¿Uno más? Uno más. ¿Qué pasa, don Johan?
4: Buenas, Feñita, ¿cómo estás, perrito?
0: Bien, ¿y tu amigo?
4: Qué bueno, perrito. Hermano, ¿puedes ponerte algo de Tiro de Gracia? Un abrazo, hermano, que esté bien.
0: Cacha, mira que andan conectados con el Werner. ¡Chapo!
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0: Este es el chupacabra del disco Ser Humano. Llega Tiro de Gracia a la 101.7, 11 de la mañana con 10.

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1: 11 de la mañana con 21 minutos, acá en la 101.7. Sigues en el Rayos y Centellas. Ahí está nuestro WhatsApp listo para que te puedas comunicar con nosotros. Te lo dejamos igual.
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1: Ahí se pide una cancioncita de su artista favorito.
2: ¿Le parece? ¿O alguna que quiere escuchar hoy pues para partir la semana? Oye, estamos a día 27 de julio, que da la P para que termine el mes, y tenemos, amigos, conciertos. ¿Ya? Bueno, atento porque la bodeguita de Nicanor allá en Conce se va a presentar el Tata Barahona el día de hoy, precisamente 27 de julio. Las entradas a la venta después el día 31. Se presenta Cómo Asesinar a Felipe y tenemos Explosivos en el Club Segundo Piso en Valparaíso. 31 de julio, Julius Popper y La Rata Blusera en el Teatro Roma. Y el 31 de julio, Santa Feria en el Arena Monticello. ¿Cómo partimos agosto con los conciertos? Bueno, Psycho, primero de agosto en el Club Chocolate, después Zumbale Primo en el Enjoy Rinconada, ahí con todos los adherentes del presidente Castellano. El 5 de agosto Psycho, también en el Caso Birra en Temuco. ¿Qué más? El 7 de agosto KC and the Sunshine Band en el Arena Monticello. Psycho después se repite el 7 de agosto en el Teatro Regional de Valdivia. Jordan en el Arena Monticello el 8 de agosto. Y eso, lleguemos hasta el tape. Ya. Ejo. Y el 8 de agosto es un balebrimo en el Rock and Soccer Antofagasta. Electrodomésticos y UPA también el día 8 de agosto en el Teatro Municipal de Valparaíso. Nos vamos al WhatsApp. Buenas tardes. Buenos días. ¿Con quién hablamos? Bienvenido, señor. Aló.
3: Buenas, Feña, ¿cómo estás?
1: Bien, ¿y tú?
3: Igualmente. Una buena semana.
1: Igualmente, amigo.
3: ¿Algún temita de los Blink, porfa? Gracias, cuídate.
1: ¿Tocamos los Blink o no? Partimos con Green Day. Y amigo, anotado. Aló, buenos días. ¿Con quién hablamos? Bienvenido. Sí.
4: Hola, quería pedir la canción Final Feliz de Lola Cruz. Su hermano me operaron y me va a ayudar a recuperarme si escucho esa canción.
1: ¿Qué canción?
4: Por favor, gracias.
1: Final feliz. Necesito final feliz, dice Fer de Lua. Empezaron con el spam. Muy bien, chiquillas. Me parece excelente. Ahí están, haciendo todo el trabajo. Para el artista, para el sello. Pero no va a pasar. ¡Aló! Buenos días. ¿Con quién? Hola. Señorita, te he sacado puros temas buenos. Que tengan una buena semana. Podría poner algo de Prodigy o de Pulp. Prodigy, vamos a tocar. Listo. ¡Aló! Buenos días.
5: Buenos días, Feña.
1: ¿Qué estáis? Pasa? ¿Quién y tú?
5: Oye, algo de System, por favor.
1: Ya. Tenemos Blink 182, tenemos System of a Down. ¿Qué más tenemos? Y nos pidieron a Prodigy. Ahí, por aquí, bueno. Nos vamos con The Rock Show, acá a la 101.7. Guitarra a esta hora de la mañana en el Rayo.
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1: Son los Blink 182 que suenan a esta hora de la mañana. Aquí a la 101.7, 11 de la mañana, 24 minutos.

0: 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Es la temperatura en los 40.
1: 15 grados.
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1: Ahí está nuestro WhatsApp para que te comuniques y pidas un temita. Aprovecha que nos quedan 20 minutos de programa hasta ahora. ¿Cierto? Vamos. Oye, quería aprender de historia, amigo. Cacha que la UNESCO amplió la lista de patrimonio mundial con 25 nuevos enclaves culturales y naturales. Destacan las playas del desembarco de Normandía, el mítico Monte Olimpo, las creaciones arquitectónicas del finlandés Alvar Aalto. Oye, la bola, mira, 25 nuevos tesoros de la humanidad se han incorporado estos días a la lista del patrimonio mundial de la UNESCO. En la ciudad coreana, surcoreana, mira. Todo surcoreano ahora, ya bueno. Han acogido esta semana la 48ª reunión. Sí, está bien, ¿no? Del Comité del Patrimonio Mundial de la UNESCO, el órgano encargó de decidir qué lugares se van a incorporar a esta preciada lista, donde hay 1.273 enclaves en 173 países. Las nuevas inclusiones tienen que ver como, por ejemplo, Talca. Ahí. La Plaza de Talca con el completo gigante. Por Dios, qué vergüenza. Ya, bueno, en fin. Las playas del desembarco de Normandía, el Monte Olimpo de Grecia. La UNESCO destacó que la montaña más alta de Grecia, ¿cachá?, en la que los antiguos griegos ubicaron el hogar de sus dioses olímpicos, se convirtió en un punto de referencia central para la mitología, el tiempo que presenta impresionantes formaciones geológicas. Qué bonito. ¿Qué más? En cuanto a Francia, la Agencia de Naciones Unidas declaró como patrimonio mundial las playas del histórico desembarco que conservan restos de los acontecimientos de 1944 como baterías de artillería y refugios de la resistencia. ¿Qué más? También incluyó fortalezas reales en el sur francés. Hay 8 castillos medievales. Teatro de condominios italianos en conjunto de propiedad. Mira, ahí está. Otra incorporación fueron los denominados teatros italianos de estilo condominio. Un conjunto de propiedad colectiva, financiación pública-privada de los siglos XVIII y XIX en el centro del país. Construcciones arquitectónicamente representativas del neoclasicismo, con influencias del barroco tardío. Ya. ¿Qué más? A ver, otra cosa más. Talca, ¿y cuándo Talca? Bueno, qué interesante. Está bueno. Vayan a chequear ahí si que quieres aprender, amigo, ya. Para que no estés mirando solamente los videos de la Naya Fácil andando a 200 kilómetros por hora. Vamos al WhatsApp. ¡Aló!
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1: Feña, no te mando audio porque estamos trabajando. Tírate este temazo. The Kids Aren't Alright de Offspring. ¡Aló, amigo! Buenos días, no me voy a cambiar.
2: Oye, finita.
1: ¿Qué pasa? Consulta.
2: ¿Podrías poner un temita de Jamiroquai? Saludos, Rey.
1: Ya, amigo, pero vamos a tocar Sísimo Fadón, que habíais pedido y después cambiaste el pedido. ¿Tú crees que andamos para el chiste tuyo hoy? Allá. No, amigo, sí, obviamente que sí. Podría ser igual un Jamiroquai. Oh, estaría bueno. Ya, vámonos con este. Nos pidieron System como 3 pedidos.
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1: 11 de la mañana con 39 minutos. Chop Suey suena aquí en el Rayos de la 101.7.

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1: Continuamos 11 de la mañana con 48 minutos. Saca la 101.7, la Teddy Swim con Tiesto Luz Control, sonando aquí en el Rayos y Centellas. Antes de irnos a la musiquita, voy a pedir un tema yo. ¿O no? ¿O no? Déjame, voy.

0: la celebridad. A ver. Quiero ver. ¿Pero quién es? Ahí. Bueno, vaya a chequear si quieres saber. 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Se viene Trading Fest 2026. ¿Cuáles son las más de 50 tiendas que están confirmadas para la gran cita? Bueno, también está ahí en nuestra página web. Joe Vasconcelos festejará 30 años de mágico. En un show único en Santiago, ¿cuál es la fecha, el lugar, la venta de entradas? Cuando parte, también ahí está, en nuestra página web. ¿Qué más? Karol G. Sacó tema inédito que sorprendió a 60.000 fanáticos. Matadora se llama. ¿Qué más? Psycho une fuerzas con The Salón para presentar su nuevo sencillo Frente a Frente. Mira, está lleno de cosas en nuestra página web los40.cl. Y por supuesto, todos los programas de Los 40, La Ducha, El Rayos, Página, ¿Dónde está mi gente? 40 al día, pongámonos serios. Y todos los otros podcasts de la 101.7, por supuesto, el Mood Corea, la Disco Inferno del 40 al 1 y el TVT 40. Todo ahí, mira, está nuestra página web, los40.cl. ¿Viste? Tenemos una página, pero está full de cosas. Ya, ¿con qué nos vamos? ¿Vámonos con música? ¿Te parece? Un poquito de hip hop nacional con la Ana TG.
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2: Los dientes evolucionaron más rápido que muchos peces. 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
1: Ya lo cabros, ¿qué hora es? 11 de la mañana con 54 minutos, parece que nos tenemos que ir ya. Entonces yo creo que yo voy a ir con un tema, ¿eh? ¿Qué podríamos tocar para despedir

0: algo entre, algo prendido, yo creo. Pero tampoco porque es día lunes recién, pues. Opino yo. ¿Qué podría ser? A ver. Veamos, yo creo que podría ser alguna cosita como chilena, ¿no? Unos bunkers. Ya, terminamos con los bunkers. Con el Ven Aquí. Es que el medio tema este. ¿Cómo no vamos a terminar con esta super canción, amigos? Ya. Último tema del rayo.
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0: Nos vamos, se quedan con Marti Orrego con Página 40 y toda la programación de la 101.7 para este lunes y para esta semanita. Que estén pero opulentísimos. Nos vemos mañana a eso de las 9 de la mañana con otro. Estoy hablando todavía.
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0: Pero ¿cómo tan apurado si es lunes?
1: Y canción.
0: Tan estresado, digo yo. Oye, mi cuenta de Instagram para que me sigan y así me pueden crecer los seguidores. @
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2: Faltan 3 minutos para las 12.
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7: Bienvenidos, bienvenidos a este día lunes 27 ya de julio. Oye, última semanita de julio, se nos va. Ya se viene el mes número 8 del año, más invernales que nunca. Tenemos 16 grados a esta hora en la ciudad de Santiago. Hay uno que otro rayito de sol, pero para la tarde, para la noche, ya volvería la lluvia. Así que te damos la bienvenida a este Página 40, su programa del mediodía, día lunes, dedicado a la música romántica. Sí, pues. Además de sus pedidos musicales, pídenos tus canciones. Canciones que sean inspiradas en el amor, en el corazón. Así que pídenos la tuya a nuestro WhatsApp de los 40 desde ya, al más 569-5879-2865.
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7: Varias cosas tenemos que hablar. Vamos a estar hablando de Rosalía, por supuesto. El viernes estuvimos ahí en la noche inaugural, ya segundo concierto sábado, hoy día el tercero. Y muchas cosas han pasado con Rosalía también, con su estadía en Santiago, así que vamos a estar hablando de eso. Vamos a estar hablando de Karol G, que también está con gira, así que ahí está con invitadas, varias cositas tenemos que decir al respecto. Todo eso más tus pedidos musicales en este día lunes romántico en Página 40.
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7: Y vamos a arrancar con ella, con Miley Cyrus y esto que se llama Easy Lover, para darte la bienvenida a Página 40 de día lunes.

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1: Lunes románticos y además que está heladito, entonces como que uno tiene ganas de canciones calentitas, que no es lo mismo que calientes, ¿o sí? Más 569-5879-2865. Pide tu canción, dedícala también si quieres hoy día en este lunes romántico e invernal, acá en Página 40. Mándame la tuya, tu pedido al más 569-5879-2865.
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1: A ver qué es lo que nos llega por acá.
2: Hola, buen día, Martí, ¿cómo estás?
1: Bien, ¿y tú?
2: Yo muy bien, gracias. Quisiera pedir la canción Nada Quedará de La Sociedad. Muchas gracias, que tengan buena semana a todos.
1: Mira, recuerdito musical también. Más 569-5879-2865. Mándame tu audio, pídeme tu canción.
3: Hola, Martí, ¿cómo
1: Hola.
3: Estás?
1: Bien.
3: Algo de Natalino. Un abrazo.
1: Besos. Podría ser. Más 569-5879-2865. Seguimos revisando lo que nos llega, lo que nos pides a nuestro WhatsApp de los 40. Recuerdo, hoy día es lunes romántico, canciones inspiradas en el amor.
4: Hola, Martí, ¿cómo está ahí? Hoy es lunes de románticos y romanticeo. ¿Podrías poner un tema de NSYNC? Yo te voy a amar. Saludos.
1: NSYNC y cantando en español, más encima, me encanta. Ya pues, nos quedamos entonces con esto. Recuerda, mándame tu audio al más 569-5879-2865. Es lunes romántico en Página 40.
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1: Más 569-5879-2865. Lunes romántico en Página 40, así que cuéntame qué canción quieres escuchar. Pídenos la tuya al más 569-5879-2865.
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2: Hola Marti, ¿cómo está ahí?
1: Ay no, este ya lo escuché. Perdón, fui yo.
3: Hola. Hola. Día gris, amo estos días. ¿Qué más con un buen tema?
1: Eso es verdad.
3: Aléjate de mí, Camila, si puedes. Saludos.
1: Oh, es verdad. Los días grises con buenas canciones suenan bien.
4: Hola, Jenny acá de Valdivia.
1: Hola, Jenny.
4: Quisiera pedir Ley de Newton, por favor. Gracias.
1: Sigue pidiendo tus canciones al más 569-5879-2865. Recuerda, hoy día es lunes romántico en Página 40. Y nos vamos a quedar con Camila. Esto es Aléjate de mí. Lunes romántico y de desamor también en Página 40.
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1: Escuchamos Flor de Lis de Denise Rosenthal. Oye, recuerda que esa canción está en exclusiva acá en Los 40, no está en ninguna parte, en ninguna plataforma digital, nada. Nuestra querida Denise Rosenthal nos la compartió para poder presentártela a ti antes de su estreno.
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1: Momento de hacer pausa en Página 40. Oye, varias cosas tengo que decirte. Tenemos el viernes, y a mí se me había olvidado decirte, el viernes lanzamos concurso para que puedas ir al concierto de Rosalía hoy día en el Movistar. Y tienes los últimos instantes para participar. Anota nuestra cuenta de Instagram, los40chile, porque al final del programa vamos a decir quién es el o la ganadora. Así que los40chile, últimos instantes para que puedas participar y puedas ir a ver hoy día a Rosalía ahí al Movistar Arena en su tercer concierto en Chile. Pausa, ya volvemos con más en Página 40.
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0: 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Temperatura. Es la temperatura. En los 40.
1: 16 grados.
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0: Recuerda que hoy día es lunes romántico en Página 40. Mándame tus pedidos de canciones. Sal al aire acá en la 101.7. ¿Quieres escuchar? ¿Quieres dedicar una canción? Dedicártela quizás a ti. Al más 569-5879-2865.
1: Hola, Marti.
0: Hola.
1: Buenas tardes.
0: Buenas.
1: Por aquí, por Lampa, estamos escuchándote. Estamos cocinando. Marti, quería pedir un tema.
0: ¿Cuál?
1: Tiburones de Ricky Martin, si se puede.
0: Mira, qué hermosa canción podría ser. Más 569-5879-2865.
2: Buena, Marti, buena semana. Espero que estén muy bien.
0: Hola, hola.
2: Quería pedir Dámelo del SEA con Drefkila, porfa. Que estén bien, saludos.
0: Buena canción también. Sonido Nacional acá en la 101.7. ¿Sabes qué? Nos vamos a ir con los dos. Nos vamos a ir con CAS junto a Drefkila. Y antes vamos a escuchar a Ricky Martin con Tiburones. Es el lunes romántico y estás en Página 40.

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1: Te dije hace un ratito que este es el última hora prácticamente que tienes para participar por la entrada doble, por cierto, para que vayas acompañado, acompañada, para ir hoy al concierto de Rosalía. Eso está disponible ahí en nuestra cuenta de Instagram, Los 40 Chile, para que vayas ahora ya. ¿Cuál es la forma de participar? Tienes que contarnos, ¿qué le confesarías a Rosalía si es que te invita a su escenario? ¿Viste? Al momento del confesionario. El momento del confesionario es justo antes de que canta La Perla, porque básicamente, y pensaba el otro día, el día viernes, que pude estar en el primer show de Rosalía en nuestro país. Qué terrible es que todos tenemos alguna perla en nuestra vida, ¿no? Pero yéndonos a lo que estuvo pasando ahí, lo que estuvo pasando también el sábado en el segundo concierto de Rosalía en nuestro país. La verdad es que está de vuelta en Chile con su Lux Tour con 4 fechas en el Movistar Arena. El viernes fue la primera, el sábado la segunda, hoy es la tercera y el miércoles es la cuarta, donde la verdad es que hay que decir que el show que está presentando Rosalía es de un nivel... es poco decir, creo que no se queda corto decir que es de un gran nivel, ¿no? La verdad es que lo que ella presenta es algo diferente, es algo delicado, es algo sofisticado, es algo cercano, es algo íntimo y algo grandioso también. Cuesta un poco ponerlo en palabras. Nosotros hemos tenido la oportunidad, los 40, de verla en varias ocasiones en Chile. En su primera vez en Lollapalooza, después en sus Movistar Arena, en su retorno también a Lollapalooza. Personalmente he podido verla también cuando se ha presentado en los premios 40 en España, una vez Lollapalooza Chicago, y hay que decir que Rosalía está por lejos en su mejor momento. Esperemos que este sea el mejor momento actual y que venga aún más, ¿no? Su voz tiene una delicadeza y una potencia difícil de encontrar también, con unos momentos que te invita, que te da un abrazo, y en otros momentos que te levanta. El concierto es un viaje por su disco Lux, sobre todo la primera parte, que es bastante, bastante íntimo. Ahí es ese momento donde también ella baila ballet de una manera hermosa a la vez que canta. Yo creo que eso es tan difícil. Luego también, por supuesto, y ella misma lo dice, aquí no venimos solo como a llorar, ¿no? También y explota en fiesta con canciones de Motomami, con parte de su repertorio anterior, canciones como Bizcochito, como Despechá también. Se conecta con la gente también de una manera única, logra que el Movistar Arena completo se calle cuando ella quiere, cuando ella lo necesita. Han habido varias anécdotas, el día viernes al menos, una anécdota donde una pareja, bueno, se pidieron matrimonio, otra pareja le pidió a Rosalía que les hiciera un dibujo para tatuárselo, donde ella jugaba y se reía, decía, están seguros. El día sábado también hubo una gente que de Calama, y ella decía, ah, quiero ir a Calama, y la gente le respondía que no. Harto humor también hay ahí, José Acuña. De acá escucho reírse a José Acuña. La verdad es que pasa de todo en el concierto de Rosalía. Yo quiero invitar a que si tienes la oportunidad de ir, todavía quedan shows y quedan unas últimas entradas también disponibles. Es un concierto absolutamente para no perdérselo. Personalmente creo que es de lo mejor que he visto en nuestro país en el último tiempo, en los últimos meses. Y entiendo también por qué el show de Rosalía viene con la producción que viene. Una banda hermosa que está centrada en la mitad, en el centro justamente del Movistar Arena. Un escenario que ella lo transforma por momentos en un espacio que parece una ópera, por otros que parece un ballet, por otros que parece hasta una discoteca. Así que la invitación es para no perdérselo. Oye, por favor, también, si se encuentra por ahí con Rosalía en la calle. Ayer anduvo en una librería, anduvo paseando por el parque forestal, estuvo saludando también a sus fanáticos. Oye, nos encanta. Queremos a Rosalía.
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1: Oye, espérate, ya. Dos cosas. Una, recuerda, última hora para participar por las entradas en Los 40 Chile, para que puedas ir al concierto de hoy día. El confesionario. El viernes estuvo Francisca Valenzuela, donde contó algo que le había pasado con un músico. Eso, con La Perla. Tuvo una perla. Y el día sábado estuvo Romina Pistolas también, que ella confesó básicamente que había sido infiel. Todo eso lo encuentra también ahí en los 40.cl. ¿Quién me entra hoy día al confesionario? Decía Mon Laferte, pero Mon Laferte estará en Chile. Me encantaría. Princesa Alba, tal vez. ¿Sabes que Denise Rosenthal me gustaría que confesara algo? Bueno, todos los detalles, por supuesto, acá en Los 40. Y nos vamos a quedar, obvio. Qué triste, qué terrible es que todos y todas tengamos una perla en nuestras vidas, ¿no? Escuchamos a Rosalía aquí en Página 40.
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1: Estás en Página 40 cuando son las 12 del día con 52 minutos. Sigue avanzando esta tardecita de día lunes, arrancando la semana, esta última semana del mes de julio, por cierto, con 16 grados en Santiago, y estoy viendo por la ventana que hay confirmado. Hay solcito, así que si es que usted quiere cargar sus pilas, bueno, vaya a tomar unos rayitos ahí, siempre escuchando Los 40, por supuesto. 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
1: Y nos vamos a revisar una nueva posición de nuestro ranking del 40 al 1.
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Y esta canción está en el lugar número 10 de nuestro ranking, sí, porque la final del Mundial la trajo de vuelta. Nos referimos a Aitana con Superestrella. Oye, recuerda, tenemos concurso, todavía activo concurso para ganar merch de Aitana. Váyase también ahí a los 40 chiles si es que te quieres ganar un polerón, un hoodie espectacular azul como la portada. Bueno, váyase y participe. Y por supuesto, vota por esta canción o por otra de tus favoritas en los 40.cl. Nos quedamos entonces con Aitana, la posición número 10.

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4: 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Es la hora. 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
5: Falta un minuto para la 1.
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1: Recuerda, hoy día es lunes romántico en Página 40, así que tus pedidos musicales tienen que ser canciones que sean del corazón. Puede ser de corazón feliz, corazón roto también puede ser, ¿por qué no? Y hacemos aquí catarsis colectiva. Así que pídenos la tuya a nuestro más 569-5879-2865.
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2: Hola, Martí.
1: Hola.
2: ¿Por qué no te pones "Te felicito que bien actúas"? Estoy medio desafinado.
1: Esa la de Shakira. Es como pariente de la Perla esa, ¿o no?
3: Martina, ¿cómo estás?
1: Bien, ¿y tú?
3: Oye, por favor, aquí con mi compañera en la oficina queremos escuchar
4: "Sin
3: Bandera, Suelta mi mano". Muchas gracias, hola a todos. Buen día.
1: Me encanta, me encanta. A ver, una más.
5: Oye, Marti, Laura se fue. No, bueno, ¿cómo se llama?
6: Laura no está.
5: Laura se fue. Esa, pon esa.
1: Yo te voy a decir, esta canción es de NEC, de los años 90. Para ser más precisa, del año 97, así que aquí estás para que se les caiga el carnet. Vamos a hacer una cosa. Nos vamos a quedar con "Sin Bandera" y "Suelta mi mano", y pegadito nos vamos a ir con NEC, este clásico noventero, italiano también. 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Hoy día es lunes romántico en Página 40, en la 101.7.
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1: Una de la tarde con 16 y es momento de hablar. Es momento de hablar, digo, de Karol G. Sí, pues. Recordemos primero que todo que Karol G vuelve a nuestro país en enero del 2027, el 28, 29, 30 y 31. La vamos a tener acá en nuestro país con entradas total y absolutamente agotadas. Vuelve al Estadio Nacional también. Recordemos que la vez anterior que se estuvo presentando acá en Chile también tuvo 3 estadios Nacional total y absolutamente agotados. Pero no, para el último show, para el cuarto, quedan algunas entradas a través de Punto Ticket. Así que atención con eso. Y lo concreto es que arrancó ya su fecha, su Tropicoqueta, Tropitour, en realidad. Ya está viajando, todo esto partió este fin de semana ahí en la ciudad de Chicago con esta gira. La verdad es que, mira, la gira anterior de Karol G hay que decir que fue total y absolutamente monumental, se entiende, porque era una gira de estadios también. Entonces hay que imaginarse también cómo viene esto. ¿Sabes qué? Yo siento, y a propósito del disco, el Tropicoqueta, que tiene también ritmos mucho más tradicionales, creo que viene un poco haciendo también la tendencia de lo que hizo Bad Bunny también, con arraigarse con lo que presentaba la banda, con la sonoridad. Así que así ya vamos teniendo algunas pistas de lo que nos podría traer Karol G en el marco de este Tropitour. También tuvo tiempo para presentar una canción inédita, Matadora. Es un sencillo que estuvo presentando ahí en el arranque en Chicago. ¿Cuándo la lanzará? No tenemos fecha, pero sospecho que debe ser pronto también. Otra de las canciones y parte del setlist que vamos a poder escuchar acá. Bueno, arrancó por supuesto con Latina Forever. También temas como Okidoki, como Culona, como El Maquinón, que son clásicos, parte de su repertorio. Como Tusa también. Viajando por el mundo, lo divide en bloques, lo divide también en diferentes escenarios. ¿Te cuento más detalles? No, también no, ¿no? Bueno, pensemos que puede ir modificándose. El show está partiendo, así que la vamos a tener en unos meses más en nuestro país, así que por ahí podríamos tener novedades y movimientos del setlist, pero lo que proponemos lo tenemos también ahí en los 40.cl para que le vayas a echar una mirada a cómo estuvo este arranque del Tropi Tour de Karol G.
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1: Donde también se está presentando Lena Rose como invitada del show. Así que ojo ahí, la vamos a tener también presentándose acá en nuestro país. Nos vamos a quedar entonces con Verano Rosa junto a Fade, parte del Tropicoqueta, del disco. 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

0: me dijo Gats Perry en el día del perro callejero.
1: Sí, hoy día es el día del perro callejero, 27 de julio. Ojalá no existieran perritos callejeros, la verdad, y todos tuvieran un hogar y algún tutor o tutora que les cuide.
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1: Momento de hacer pausa en Página 40. Es cortísima, es la última de la tarde. Hoy a la vuelta seguimos revisando pedidos musicales en Página 40. En este lunes romántico y también en el próximo bloque se nos viene el resultado del concurso por la entrada para que vayas hoy a ver a Rosalía al Movistar Arena en su tercer concierto en nuestro país. No te despegues de la 101.7.
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0: 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Temperatura. Es la temperatura. En los 40.
1: 17 grados.
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1: Nos vamos al WhatsApp de los 40. Recuerda que hoy día es lunes romántico acá en la 101.7, así que eso quiere decir que tus pedidos de canciones tienen que ser inspiradas en el amor. En el desamor también puede ser, pero desde ahí, desde el corazón, tienen que venir tus pedidos musicales, así que nos vamos a revisar lo que nos llega al WhatsApp de los 40.
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2: Hola, los 40, ¿qué pasa con un corazón roto? Mi soledad y yo, Alejandro Sanz.
1: En la que te fuiste.
3: Hola Marti, buenas tardes, lunes romántico. ¿Usted podría colocar Amores Frágiles de Laura Pausini?
1: También. Me quedé pensando en el corazón roto. Corazón roto y en invierno, eso sí que me dolió.
4: Hola Marti, ¿cómo estás? Espero que súper. Oye, si te ponía una de Alex Guavo, así como antiguita, la que sea, a tu gusto. Gracias.
1: Ya, pues, nos vamos a ir con esta, con Soledad y yo. Mira, si vamos a sufrir, sufrimos con todo y sufrimos en grupo. Así que si es que tú estás en ese momento de mi soledad y yo, bueno, vívetela, siéntela, cántala también. Acá junto a los 40. El lunes romántico y de desamor también en la 101.7.
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1: Ya, tenemos resultado. Hay que decir que está muy difícil. Muy difícil elegir al o la ganadora de las entradas para ir a ver a Rosalía hoy al Movistar Arena. Y estaba muy difícil porque nosotros les pedimos que nos dijeran qué confesarías si es que Rosalía te invita. Y hay unas confesiones muy buenas sobre las perlas. Voy a leer un par nomás, ¿ya? Confieso que mi perla se fue a las minas a trabajar. Lo apoyé en todo, pero cada vez venía menos a verme. Un día de septiembre me llama para decirme una mujer me iba a llamar y que por favor le dijera que nosotros terminamos en abril. No, te pasaste. Valentina, yo te hice feliz 2 años, me lo debes y yo estoy con ella desde abril. Ella me habló. Habían empezado en enero y vivían juntos desde abril y era el padrastro de su hija. No. Mi perla me hizo mucho mal y aún así me quedé porque una es dura para el concurso. Es verdad, a todas nos ha pasado. Bueno, vayan a leer por favor las historias de las perlas, de los perlas, de les perlas. Ahí en nuestra cuenta de Instagram. Tenemos ganador. Es ganador. Y es de manera aleatoria. Entre las mejores historias, elegimos, ¿ya? De manera aleatoria, porque la verdad es que estaba muy difícil. El ganador es Claudio Sánchez San Martín. Claudio, atención. Atención porque la producción se va a contactar contigo para poder hacerte llegar tus invitaciones para que no te pierdas hoy el concierto de Rosalía. El tercer concierto de Rosalía en nuestro país, ahí en el Movistar Arena. Nos quedamos entonces con esta misma, ¿cierto? Después de la perla, hay que ponerse un poco despechada igual. Viene bien. Es Rosalía en Página 40.

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1: Y comenzamos a cerrar nuestro Página 40 de hoy, programita de día lunes, arrancando esta semana. La última del mes de julio, por cierto, así que poniendo la energía, buena onda, buena música, y tú te quedas en la sintonía de la 101.7 porque eso no para durante toda la tarde. Ya llega Vito Velázquez, en breve ya está contigo acá con el Dónde Está Mi Gente, el imbatible de las tardes. Gracias a mi querido Marco Hinojosa en los controles de Página 40. Martina Orrego soy yo, la voz que te habló durante estas últimas dos horas acá en la 101.7, y mañana al mediodía te esperamos nuevamente con más. No te despegues de Página 40 todos los días a las 12 y por supuesto de toda la programación de la 101.7. Que tengas bonita tarde, abrígate porque igual está heladito y quédate escuchando a los 40. Chau.
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3: Hora 40.
0: Es la hora.
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4: Faltan 3 minutos para las 2.
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4: Desde ahora y durante 2 horas. Conéctate con el imbatible de las tardes. Conéctate con Víctor Vito Velázquez. ¿Y dónde está mi gente? Súmate, todas y todos son bienvenidos.
5: Hola Vitito, hola Vitito.
6: Hola Vitequito.
5: ¿Qué tal?
7: Buenas tardes, hermano Vito.
5: ¿Cómo está arrancando la semana?

0: Bienvenidos, bienvenidos, bienvenidas sean todos, todas. Arrancamos 2 de la tarde en punto. Inicia el show de las tardes.
1: Estás en ¿Dónde está mi gente?
2: Hola. Carinito, aquí desde Arica con el manso sol y disfrutando este aire primaveral.
0: Disfrutando del solcito, vaya que lo extrañamos, el solcito, hermano.
3: Hola, buena, mi coquito.
0: Oli, ¿cómo está mi chanchito?
3: Espero que hayas pasado un buen fin de semana. Ya es lunes, vamos. Buen fin de semana,
0: es el otro.
3: Mi coquito.
0: Está bien, mano, que le vaya bonito, guacho.
4: Hola, mi toquito, ¿cómo estás? Buenas tardes, mi chanchito. ¿Almorzó ya?
0: Sí, estaba almorzadito. Estaba almorzadito, Sergi.
4: Cuénteme. Oiga, mi toquito, quería hacer una promoción. ¿Quiere dar un anuncio, mi toquito?
0: ¿Qué pasó?
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4: Para ver si me puede pasar el datito. 10% que vine a comprar mi toco.
0: Ya.
4: De parte del Sachi.
0: Listo, anotadito.
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0: Metiste golazo, Sergi, de entrada.
5: Hola, mi mitito, buenas tardes. Que tengas un lindo día. Un besito y un abracito bien rico.
0: Abracito, Sandrita, que te vaya bonito. Que sea una linda semana para ti también.
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0: Iniciamos el imbatible, iniciamos el ¿Dónde está mi gente? Cariños, abracitos para toda mi gente allá en Arica, Iquique, Antofagasta, La Serena, Coquimbo. Abrazotes enormes por allá, Rapa Nui, Rancagua, Cauquenes, Temuco, Nueva Imperial, Valdivia, Puerto Montt, Punta Arenas, Concepción. Estamos en cada rinconcito del país.
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0: Mi gente, ¿y nosotros? Nosotros estamos listos. Listos, preparados, preparadas para arrancar. Nos fuimos con The White Daddy Yankee. Esto se baila, se disfruta. Suena Limbo en los 40.

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1: Dímelo, Vito.
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0: Era Zion junto a Lennox, junto a Don Omar.
1: Hola, Vitoquito.
0: ¿Cómo va?
1: Que tengas un buen día lunes. Yo voy a almorzar una cazuelita de pollo.
0: Cochote.
1: ¿Y qué noticia? ¿Cómo?
0: La vidita, una cazuelita de pollo.
1: Se puso el día viernes, colocó lo trajo a Pociña, sí. La estrella de Cabo Verde.
0: ¿Verdad?
1: Imagínate. Y un temita de Da Yankee con Elvi Crespo. Azuquita, Azuquita. Bye, cuídense.
0: Anotadito, hermanito, ¿qué banquete te estáis mandando? ¿A todos los días estáis almorzando cositas ricas, hermano? Una cazuelita, el otro día una carbona. ¡Uy! ¡Te envidio tanto!
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0: Mi gente, nos vamos al chat de inmediato. Cuéntame dónde te encuentras, dónde estás arrancando la semana, dónde te pilla esta hora de la tarde. 2:13. Cuéntame dónde estás, dónde está mi gente.
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0: ¿Está ahí en la pega? ¿Va ahí en tránsito? ¿Va ahí manejando? ¿Está ahí en el auto? ¿Va ahí, está ahí en la casita? ¿Te tocó libre? ¿Te tomaste día libre? ¿Día administrativo? Cuéntame. Estamos hoy activos en el chat. ¿Dónde está mi gente? ¿En el norte? ¿En el sur? ¿En la zona centro?
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0: En el extranjero, mira, nos mandan saluditos desde USA. Desde USA. No speak English, mano. No speak English, only Spanish.
3: La reguita, Vitoquito. San Joaquín presente.
0: San Joaquín, que le vaya bonito en la pega, hermano. Hola.
4: Buena, hermano Vitoquito.
0: ¿Qué pasa, Marceloqui?
4: Aquí estamos recién partiendo ruta, hermano.
0: Cáchate.
4: Así que hoy día se termina tarde.
0: Vamos.
5: Hola, Vitoquito, ¿cómo estás? ¿Cómo va tu día lunes? Oye, así que eres el mayor influencer de los 40, según el Peña. Oye, me gustaría escuchar Fireball del Pitbull,
0: excelente.
5: Y almorcé unos arrolladitos primavera. ¿Tú almorzaste o no?
0: Un arrollito primavera con unos guantancitos. ¡Oh! Un manjar.
5: Eso, Vitoquito, nos vemos, que estés bien.
0: ¡Qué banquete, Yaji! ¡Qué banquete! Un arrolladito primavera.
6: Buena, Vitito, aquí circulando por Santa Rosa con Salesianos.
0: Excelente.
6: Camino a la casita, hace poquito salí de la pega, mi hermano, así que vamos a la casita temprano a descansar.
0: Cáchate la vidita, excelente, hermano.
7: Buena, Vito Clay, compita de acá de Resca, compañero de acá de Resca.
0: Excelente.
7: El temita, llegamos a la disco Remy, compa, porfa.
0: Buen pedido, hermano.
8: Hola. Buena, estamos acá en La Serena, volviendo después de una semana de temporal de trabajar.
0: Verdad.
8: Vamos a mandar un saludo a toda la gente que todavía la sigue sufriendo, que todavía... Tratando de sacar el barrio de su casa, que todos vayan a ayudar los que puedan. Nosotros volvimos hoy al trabajo y esperando que la gente que lo pasó mal lo pueda pasar bien, que se pueda levantar y que todos los que puedan ayudar ayuden. Que solo la gente ayuda a la gente, el pueblo y el pueblo.
0: Le mandamos un abrazote gigante, nos sumamos ahí a tus palabras, hermanos, cariños gigantes a toda nuestra gente que lo ha pasado mal con el temporal, toda mi gente allá en La Serena, Coquimbo, abrazote gigante. Gracias también ahí a todos los que se han sumado en cada una de las campañas que van en ayuda.

0: el fin de semana, no quería levantarse tarde, 10 de la mañana en el jazz. Uy. A la antigua sonaba el gas. Sí, sonaba el gas. Ahí va.
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0: Se escucha como el Lale.
2: Hola, Vitoquito lindo, preciosito. Hola. Te saludo de Vitique, como siempre, Vitoquito. Un abrazo. Y no quiero una chela, quiero un cafecito.
0: Un cafecito hoy día, sí, excelente. Abracito, preciosa, que te vaya bonito. Oli.
3: Hola, Vitoquito. Oh, yo también quedé con el medio diente con los arrolladitos primavera, ¿no?
0: Sí o no, su arrolladito primavera con su guantancito o su arrolladito jamón queso.
3: Hambre, chavo, no almorzado, no desayunado, nada. Fui a buscar a las 20 al jardín, hasta ellos comieron menos yo.
4: Oiga, Vitito, ¿se puede sacar un temita de Daddy Yankee con Rupi? Temper to touch. Eso pues, rey. Abrazos.
0: Anotadito.
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0: Ya pues, tenemos ahí en la agenda varios temitas anotados. Tenemos pendiente ahí Temper to touch. Y tenemos pendiente Llegamos a la disco. Precisamente con ello nos quedamos. Es DIY de la Ghetto Tool.

0: Era Dick White, Daddy Yankee ahí junto al crew.
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0: Te seguimos acompañando 2:20 minutitos.

0: Estamos ahí en la aplicación en Puerto. Ay, estamos en la aplicación Los 40 Radio. Ahí nos encuentra, descárgala ya, Los 40 Radio. Estamos actualizados, guatón. Sí, estamos actualizados, guatón.
1: Buena, Víctor Clay, aquí Patrick. Camino a Rancagua, buen viernes para todos.
0: Excelente.
1: Podría ponerse algo de Yadiel, puede ser, papito.
0: Se puede.
1: Cero color.
0: Sí, su fashion girl.
1: O algo de Don Omar antiguo, old school.
0: También.
1: Cero color. Saludines.
0: Cero color, tú sabías acá, cero color.
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3: Buena, buena, Vitoquito. Comenzamos otra semana más con todo el énfasis, escuchándote, brother. Por aquí el Pick Six. Hoy estoy en ayuno, todavía no como nada, brother. A las 3 yo creo que va a costar el ayuno con unas faltitas, algo sanito.
0: Excelente, bien, sanito.
3: Saludos a todos los que andamos repartiendo en la calle. Hoy puede ser un hip hop, algún Dr. Dre, algo. Un 50 puede ser, o algo chileno.
0: Date, su Dr. Dre, anotadito.
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0: Ya, a la vuelta le vamos ahí con su rapcito. Tenemos pendiente a Pitbull, tenemos pendiente ahí su perreita. Así que vamos a tirar ahí de todo en un ratito.
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0: Mi gente, nos separamos. 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
0: Imagínate una maruchancita ahí. 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
0: Mi gente, nos separamos. Breve pausa comercial, breve corte y regresamos con más. Hacemos el non-stop, hacemos el imbatible de las tardes.
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4: Se acabaron los rumores. El universo cinematográfico de Marvel sumó una de las incorporaciones más esperadas de los últimos años. Ryan Gosling tomará las riendas para interpretar al mismísimo Ghost Rider en un próximo largometraje en solitario. La nueva entrega estará bajo la dirección de Shawn Levy, responsable del éxito de Deadpool y Wolverine, y contará con un guion firmado por Jonathan Tropper. Aunque reportes iniciales situados en la película de Ghost Rider para el 2027, las palabras del propio director apuntan al 2028 para el debut de la cinta en salas. 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

0: 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Temperatura. Es la temperatura. En los 40.
1: 17 grados.
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0: Era Dr. Dre lo que pedían ahí a través de nuestro chat. Hola.
1: Hola, mi toquito lindo de mi corazón, oh, mi vida, mi cielo.
0: ¿Cómo estáis, Pomayi?
1: De acá de Iquique, me estoy llamando, mi toquito.
0: Sí, pues.
1: Está ladito, ladito acá en Iquique. Y el sábado cayeron gotitas, gotitas, gotitas.
0: Excelente.
1: Una pequeña llovizna.
0: Necesario igual.
1: Oye, quiero que me toques Arriba la vida de Crónica, ¿podría ser? Ya, eso. Te mando muchos abrazos, amiguito lindo de mi corazón. No me olvides nunca que yo no te olvido.
0: Ahora sí, Pomayita. Cariños gigantes por allá, por arriba la vida de Crónica. Uy, no sé. No sé, Maggi. Podría ser otra de Crónica. Que ya sé. Es que esta canción me recuerda. Oh. A ver, Crónica. Tenemos de Crónica. Mira, ¿cómo dejar de amarte? Temazo, ¿eh? Temazo. Aprovechando que se viene el 18.

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El mismo tema, esto, cachetela.

Mira, Maggi, los recuerdos que te desbloqueaste, ¿ah? Ok, nos quedamos con Crónica. Esto es El Incomprendido. Nos trasladamos a aquellos momentos, arranque el 2020.

0: Era Wisin ahí con sus vacaciones. Hola.
1: Hola, Vitoco, ¿cómo estáis? Aquí en Rancagua empezó a llover de nuevo, que había empezado a llover, según mi mamá, que yo no caché nada en mi casa. Como a las 5 de la mañana empezó a llover en Rancagua. No sé a qué hora terminó porque estaba en turno, así que ahora recién salí y está lloviendo. No sé si puedes colocar algo de Ariana Grande, lo nuevo.
0: Sí,
1: o podría ser algo de Sabrina para este día. Por
0: si. Ya pues, está raja lloviendo allá en Rancagua. Rancagua, ¿qué más tenemos por allá? Machalí, está Requinoa, está San Fernando. Cariño para toda mi gentecita por allá por Rancagua.
1: Besitos, cuídense.
0: Besitos, Javita. Abracito, entra la ropa que está lloviendo, Javita. Nosotros nos quedamos ahí con parte de lo solicitado. 2 de la tarde con 46 minutos. Llega Sabrina Carpenter.
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La grandísima y poderosa Sabrina Carpenter. Se rumorea que podría volver a Chile, ¿eh? Se rumorea. Echamos el tiempo atrás, es Gwen Stefani. Ya viene el perreo, ya viene Master Tas. Te quedas con nosotros, es el non-stop de las tardes.

0: Mira, Gwen Stefani.
1: Hola. Buena, buena, Vito Velázquez.
0: ¿Qué andas?
1: Yo, lo más grande, compa. Vámonos con la graciosa.
0: No exageremos con eso de lo más grande.
1: De Quevedo y Elvis Crespo.
0: Se puede.
1: Ya, saludos, mi guacho.
0: Se puede, hermano, se puede.
2: Hola, Vitoquito, ¿cómo está, amigo mío?
0: Oli.
2: Muy buenas tardes.
0: Igualmente, Benjita.
2: También por acá, escuchándole camino a la casita después de completar el turno AM.
0: Cáchate.
2: Amigo mío, ¿sería tan amable usted de colocar el tema Bienvenidos al Party de Jay Álvarez?
0: Bienvenido.
2: Gracias, amiguito, que tenga un excelente inicio de semana y un buen día lunes.
0: Excelente.
2: Saludos.
0: Excelente, Benjita.
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0: Mi gente, estamos activos. Estamos ahí en todas nuestras redes sociales, @los40chile. Por allá nos sigues, @los40chile. Estamos activos, conectados. Por allá estamos. Por acá, a ver.
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0: Cáchate, me escriben, Vitito, estamos aquí en sintonía desde las oficinas de Maruchan. Desde las oficinas de Maruchan están ahí escuchando, zampándose una maruchancita.
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0: Excelente, podrían rajarse con una maruchancita para el equipo acá. Sí, para los cabros también, así o no, podrían rajarse con una maruchancita.
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0: Ahora sí, saludos para los cabros ahí que están en la oficina trabajando, metiéndole ahí, Wendy. Que sea una bonita semana. Nosotros nos quedamos con un clásico, ¿te parece? ¿Sí o qué? Es un clásico de Ángel López.

0: Ahí pasaba Ángel López junto a Baby Ranks. ¿Hasta cuándo? Nos separamos. Breve corte comercial. Adivina con quién. 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
0: Mi gente, nos separamos. Breve pausa comercial y a la vuelta inicia todo el perreo junto a DJ Master Tass.
1: Hora 40. Es la hora.
2: Es la hora.
1: Es la hora. 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
0: El reloj marca 2:59 minutos.
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0: Ok. Regresamos. 3 de la tarde con un minuto. 3:01. Es día lunes y está con nosotros DJ Master Tass. Hermano, ¿cómo va todo? ¿Cómo estás? ¿Cómo estás arrancando tu semanita? ¿Te pilló la lluvia o no?
8: Oh, sí, la semana pasada estuvimos bien mojados por ahí.
0: Se supo, se supo. Te pilló

0: hacer un especial de Old School, así que pidan todos los temitas que están ahí en la memoria, esos que ya no se recuerdan, así los temas de Baby Rasta.
1: Excelente.
0: No sé, de Viejo.
1: Excelente.
0: Cálmata puede ser.
1: Ya lo sabes, pídelo otra vez a nuestro chat, estamos activos ahí.
2: Más 569-5879-2865.
0: Oye, Vito, antes de partir, ¿puedo mandar un saludito de cumpleaños?
1: Claro que sí, por mano.
0: Y ahí un saludito de cumpleaños a DJ Kanda, que está hoy día cumpliendo años ahí, está con toda su familia.
1: Excelente, DJ Kanda, le mandamos ahí un abrazote gigante, celebrando el cumpleaños ahí de parte de todo mi gente, de parte de DJ Mastertas. Feliz cumpleaños, hermano. Nosotros arrancamos. Arranca la tarde de perreo, día lunes, arrancando la semana, le metemos perreito. Estás acá en el Imbatible, estás en el Donde Está Mi Gente de los 40.

0: Era Zion ahí en las manos de DJ Master Tass. 3 de la tarde, 11 minutos, estamos en vivo.
1: Oye, Marti.
0: ¿Cómo que Marti? Te desgastado. Hola.
2: Buena, Vitoco, ¿cómo estáis? ¿Qué pasa con la nena del caserío? Un saludo de acá de Regino, ¿eh?
0: Anotado.
3: Julio Voltio y Randy, let's go to my crate.
0: Anotado.
4: Buena, Vito. Hola. Buena, Master Tass. ¿Cómo están, cabro? Oye, Master Tass, un temita, perro. De Gotay, Real Love. De mazo, perro.
0: Anotado.
5: Un Kyle, que tú sabes. Se mueve.
0: Que yo quiero una noche más.
4: Buena, Vitoquito.
0: Buena, mi rey.
4: ¿Por qué no se pone Ya No Queda Nada de Nicky Jam, Tito Nieves y la India?
0: Excelente. Anotado.

0: tiempo tú?
1: Oye, por acá la Pame, saludándote nuevamente, comienzo de semana. Te pido el carnaval de Baby Rasta, de mazo.
0: Excelente.
1: Saludos.
0: Excelente, saludito, Pame.
2: Bitoco, quiero Si Estoy Fácil de Tito el Bambino, por favor. Ya, pues. Saludos.

0: 10:27, completamente en vivo. Lo mezclamos acá para arrancar como corresponde la semana.
1: Buena, buena, Vito. Oli. Mi DJ Taz. Pueden colocar el tema de Tony Rice, de Noto Tensa. Saludos, cabros.
0: Anotado.
2: Vito, ¿se puede pedir un Baby Rice? Se llama Tú Eres Mi Nena, de Baby Rice.
0: Sí, puede.
3: Tax. Quería pedirles tema, voy a la disco por ella, de Baby Rasta y Gringo.
0: Ya fue.
4: Vitoquito, más estás. Oye, el Sola de Cartier.
0: Anotadito, anotadísimo. Nosotros nos separamos a la vuelta, le metemos ahí con todos y cada uno de los pedidos musicales. Tú también lo puedes pedir a través del chat. Más 569-5879-2865. Te lo digo más lento para que tomes nota. Agarra tu teléfono ahora ya y guarda nuestro número de WhatsApp. Guárdalo ahí, anótale. WhatsApp los 40. Más 569. Te doy tiempo. Más 569-5879-2865. Es en nuestro chat.
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0: Nos separamos, breve pausa comercial.
6: ¿Qué pasa con De La Ghetto? ¿Tú te imaginas?
0: Anotadito. Claro que yes. Nos separamos junto a Maru Chan. 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
0: 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Breve pausa, breve corte y regresamos con más. Lo mezcla en vivo DJ Master Taz.
5: 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Temperatura. Es la temperatura en los 40.
7: 17 grados.
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0: digitales a través de nuestro chat. Te sumas. Hola.
1: Hola, hola, chiquillos. Quería pedirle la canción En la sala de Nassim y M.Y. Es más vieja que yo, pero bueno, mira, es buena. Que tengan una buena tarde.
0: Mira la que sacó, bien.
2: Oye, ¿qué pasa con Joel y Randy? Trambo.
0: Trambo, anotado. Por acá me dicen, hola Vito, primera vez que escribo el WhatsApp de la radio, pero te llevo escuchando ahí desde enero de este año.

0: Ellen también se suma por acá. Hola, buenas tardes. Oli, Ellen, pida su temita nomás. Bienvenida también.
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0: Acá me dicen, hola, hoy tengo reunión en el colegio. Ah, tate. Tate, informe de notas, tate.
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0: No, prepárate, reunión de apoderados, prepárate.
2: David, buena master, estás pongan esa. Campeona, se te trancó el trono. Te pasó el rolo. Dile a tu amiga que yo no ando solo. Te pasó el rolo. Esta vez la pelea va a ser a mi modo.
0: Excelente.
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3: Hola. Buena, Vitoquito, buena MasterTask.
0: Rey.
3: Pa'l cruce de Falo.
0: Ya pues.
4: ¿Tienen ese estilo de tema o no?
0: Claro que sí, la que he pedido delante la tenemos. A ver, espérate, ¿cuál era? Aquí, a ver. A ver.
4: Hola, Vitoquito, ¿podrías poner Brólico de Ñengo Porfis?
0: Brólico, ¿la tenemos esa? Sí, la tenemos, la buscamos. Pues si no la tenemos, la descargamos.
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0: Por acá me dicen Virito Pepe de Tito el Bambino. Ya anotado, tú también te puedes sumar. Nosotros lo mezclamos en vivo. Estamos completamente en vivo. Día lunes te acompañamos en la pega. Te acompañamos en camino al colegio, a la reunión de apoderados. Te acompañamos en la casita, te acompañamos en la oficina. Estamos en vivo. Lo mezcla DJ MasterTask. Nosotros le metemos perreo a la tarde.

0: a mis compañeros de oficina. Oficina Sol Poniente, aguante la mejor.
1: Aguante la Sol Poniente.
0: Y también quería pedir un tema que es Salgo para la Calle.
1: Excelente.
0: Un clásico old school.
1: Excelente. Saluditos. Cariño, Ellen. Abrazotes.
2: Saludos. Emerson por acá.
1: Ahí sí puedo, Emerson.
2: Buena la música, compañero, que va vacilando en el camino. Alexis y Fido, El Tiburón. Buen tema, su perro se sale. Saludos, buenos temas.
1: Excelente.
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1: Hola.
4: Vitoquito, buenas tardes. Mira con la nueva temita. Corre, pídala. Vitoco, escuchando
1: la
4: nueva
5: temita.
1: Hola.
5: Vitoquito.
1: Dímelo.
5: Se puede poner Los Dos Bailando de Yaga y Maki.
1: Anotado. Yaga y Maki, anotadito. Hola.
4: Vitoco, más ciertas tendrá por ahí algo de El Dueño del Sistema.
1: De Yadiel.
6: Hola, Vitoquito, ¿cómo estás?
1: ¿Yadiel el dueño del sistema o no? ¿Me equivoqué? No lo vemos.
6: Oye, la gitana de Wisin, te vaso, por fin.
1: Ya, anotadísimo, estamos conectados, estamos activos. 3:45 minutitos, lo mezclamos en vivo, es día lunes, éxito tras éxito, perreo tras perreo, old school tras old school, lo mezcla.

0: Master Dust.
1: Sí, ya sabe. Diosito me lo cuide. Master Dust. Hermanito, ¿dónde lo pillamos estos días? ¿Dónde va a andar tocando?
2: Hoy, este fin de semana, nos vamos para Lampa.
1: Excelente.
2: Ojalá no nos llueva.
1: Ojalá que sí, ojalá sea así. En Lampa, ahí estaremos tocando.
2: Sí, ahí vamos a estar en Horus Discotec.
1: Excelente, ahí. ¿Toda la data en redes sociales?
2: Sí, ahí en el Insta de J-MasterTaz.
1: Ahí lo tienes, DJ-MasterTaz, ahí en Instagram, toda la data donde lo pillas ahí tocando este fin de semana en Lampa. Hermanito, saludos, mensajes para los cabros.
2: Oye, y un saludo al Marcelo que estaba haciendo barra por WhatsApp.
1: Excelente, cariño Marcelito por allá, abrazote gigante. Hermano, el fin de semana ahí en Lampa, ahí nos encontramos.

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0: alcanzamos un temita más, ¿se podrá o no? Sí, le metemos un temita más para cerrar bomba. Nosotros nos reencontramos mañana de 2 a 4 de la tarde. Hacemos el non-stop de la 101.7.
1: Temazo, Vito, hoy más te estás. Pero no me colocaron mi temita Gotay.
0: Ya.

0: Perfecto, mañana sin falta.
1: No se pusieron loco bailando.
0: Otro. Oiga, andamos cobrador hoy día. Nos vamos, 3:56 minutitos. Cerramos. Este fue el non-stop, fue el imbatible, fue el ¿dónde está mi

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4: Faltan 2 minutos para las 4.
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9: Hello, hello, hello, hello, hello, hello, hello, hello. Día lunes. Llegó el lunes. Lunes 27 de julio, yo soy Saba, arroba XAABA, y voy a estar acá para acompañarte hasta las 6 de la tarde. Uy, corrí para llegar, como agitada niña. Hoy tenemos harto para conversar, vamos a hablar de Karol G, que inició su tropitour y que la va a traer a nuestro país. Tengo noticias de Katy Perry, noticias de la lluvia, por supuesto. Vamos a conversar sobre Ryan Gosling y el universo cinematográfico, de Kid Voodoo, que entregó un celular en España. Porque, mi amor, tú no te pierdes un party. Kid Voodoo, que va encima, lo agarraban para el deseo porque, bueno, entregó un celular en España y la niña le hizo una invitación y es la primera vez que él dice que no a algo. Tenemos harto para conversar en esta tardecita de día lunes, así que no te separes de la 101.7. La máxima para hoy en Santiago es de 15 grados, para mañana es de 12. Hay lluvia, así que a sacar los paraguas, las botitas de agua e intentar no mojarse y tener ahí buena cara. Yo sé que estamos un poco cansados también de la lluvia, pero bueno, es lo que hay. Vamos a comenzar entonces con musiquita. Nos vamos a quedar junto a Young Miko. Esto que suena es Offline en el 40 al día.
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0: Escucha a Bad Bunny con Titi Me Preguntó en la 101.7.
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1: Voy a comenzar el programa de hoy hablando de Katy Perry. Esta chiquilla que va a llegar a la pantalla grande ahora en septiembre. Porque tomó la decisión que su Lifetime Tour, específicamente el que hizo en París, lo va a llevar al cine. Katy Perry, The Lifetime Tour, Live from Paris. La película que va a llegar a las salas de cine por tiempo limitado y también va a estar disponible en IMAX. Ahora está como de moda el IMAX con todo esto de la película de la Odisea. El otro día yo te contaba que en Latinoamérica no hay salas IMAX como Christopher Nolan quería que viésemos la Odisea. Pero en Chile sí hay dos que más o menos cumplen los requisitos. Están ubicadas una en el Mall Plaza Vespucio y la otra en es un Cinépolis. Ya, bueno, entonces, volviendo a lo que nos convoca, Katy Perry va a llegar a los cines el 2 de septiembre y va a permitir ahí que revivas su show o que lo veas por primera vez. Cabe destacar que es uno de sus shows más ambiciosos, ¿ah? Por si tú no la pudiste ver cuando se presentó acá en el Estadio Bicentenario de la Florida, te cuento que es un show muy ambicioso, que tiene muchos juegos de luces, cambio de vestuario, también, bueno, muy Katy Perry, harto como, como harto mueble, quiero decir, pero eso no es la palabra. Tiene mucha escenografía, esa era la palabra que no la podía encontrar, harta escenografía. Así que bueno, muy muy entretenido y no solo repasa sus grandes éxitos, sino que también tiene ahí un poco de incorporación de las nuevas canciones. Tenía una cosa como media interactiva con la gente que podían escoger qué canción quería que tocara. No, sí, la verdad es que 10 de 10, nada que decir de Katy Perry en concierto. Y ahora lo vamos a poder ver en el cine desde el 2 de septiembre. Este Katy Perry de Lifetime Tour Live from Paris. Los cines chilenos la van a tener, por ahora no hay detalles respecto a su venta de entradas, pero sino que es Cinemark quien va a tener la película. Eso, Cinemark va a tener la película y tienes que estar atento ahí a las redes de Cinemark para que cuando pongan de la venta de entradas puedas ir y comprarlas. Eso es lo que yo quería decir. Ya, nos quedamos ahora con ella, con una canción nueva. Es Katy Perry con Woman's World, sonando en Los 40.
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1: Fue viral durante todo el fin de semana y cómo no, si ya sabemos que Kid Voodoo está en todas partes. Que Kid Voodoo no se pierde un party y por eso mismo es que lo queremos tanto. Pasa que este hombre estaba en España porque tenía que dar un show ahí en Barcelona cuando de repente iba caminando por una placita y se encontró un iPhone. Que intentaron prenderlo, pero no lo lograron hasta que cargaron el iPhone y pudieron prender el celular, darse cuenta ahí de la foto de la protección de pantalla, publicaron esto en redes sociales, filo. Todo quedó, en resumen, en que el celular era de una influencer española que había dejado su celu, tenía de estas ventosas que se pueden poner en la carcasa y lo había pegado como una muralla para grabar un TikTok. Había terminado de grabar el TikTok y se había ido. Muy clásico de la gente, siendo yo despistada y con déficit atencional. Lo encontró Kid Voodoo y le devolvió el celular. Y obvio, lo que más gracia causó es que ella, cuando fue a buscar su celular, invitó a Kid Voodoo a una clase de bachata que estaba haciendo. Y Kid Voodoo le dijo que no. Entonces la gente estaba riéndose porque, oye, primera vez que Kid Voodoo dice no a algo. Primera vez que Kid Voodoo dice no a una invitación. Pero está bien. Él conversaba el otro día en un podcast y decía que él no sabe cuándo todo este éxito o toda la fama pueda desaparecer. Por lo tanto, él está dispuesto a decir que sí a todas las invitaciones que se le hagan y que él quiera ir durante este momento porque no sabe si se pueden volver a repetir en un futuro. Lo cual yo encuentro que tiene todo el sentido del mundo, tiene que aprovechar ahí el éxito, la fama, las invitaciones, la música, tiene que aprovecharlo. Pero bueno, esa fue la noticia sin duda del fin de semana, Kid Voodoo devolviendo un celular. Había algunos comentarios que decían, oye, es el primer chileno en devolver un celular en España. Son mal hablados, cabrón. Eso es todo lo que les puedo decir. Y ahora nos vamos a quedar con él, aprovechando que el viernes estuvo de estreno, que lanzó nueva canción. Después de habernos ahí como acostumbrado un poco a la onda más romántica, llegó nuevamente con un reggaetón. Escuchas aquí Dudu con Celosa, lo más nuevo, sonando en los 40.
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1: Avanza la tarde, día lunes, tenemos que ir a corte comercial, pero antes de ir al corte comercial, vamos a ir a revisar, ya como es costumbre, una nueva posición de nuestro ranking del 40 al 1.
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Recuerda, el ranking, esta lista, la revisa los días domingo Vito Velázquez desde las 6 de la tarde y ya hasta las 9 de la noche para que tú no te la pierdas y te cuenta ahí cómo se van moviendo las canciones más escuchadas de los 40. La canción de hoy, a ver, ¿cuál va a ser? Esta de aquí. Lleva 4 semanas en la lista. Es de Sabrina Carpenter. Tú puedes votar por ella para que suba de lugar. Escuchas Bad Gem en el lugar número...

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0: 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Es la temperatura en los 40.
1: 13 grados.
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Que la Combo Tortuga va a celebrar 15 años. Va a celebrar su aniversario de 15 años de trayectoria musical en el Movistar Arena para cantar todos sus éxitos como Soy Feo Pero Rico, La Tortuga Vacilona, Te Vuelvo a Ver, entre otros. Y si tú no te quieres perder esta celebración que está fijada para el viernes 6 de noviembre, te cuento que las entradas se ponen a la venta esta semana por medio de Punto Ticket. El día miércoles a las 10 de la mañana, a través de Punto Ticket, va a ser la preventa, que ofrece un 20% de descuento para clientes que paguen con tarjetas Banco Estado. Y después tenemos la venta general, que es el viernes 31, viernes de esta semana, a las 10 y media de la mañana, también por Punto Ticket. Ojo, que la venta general puede comenzar ese día viernes o también puede comenzar una vez agotado el stock de la preventa del día miércoles. Entonces, si es que el miércoles se agotan todos los tickets de preventa, comienza de forma inmediata la venta general. Si es que eso no sucede, hay que esperar hasta el viernes para la venta general, para ir a ver ahí a la Combo Tortuga el 6 de noviembre en el Movistar Arena y celebrar sus 15 años de trayectoria musical. Felicitaciones ahí para los chiquillos, amigos de la casa, siempre muy bienvenidos, siempre que vienen son muy amables y simpáticos, los queremos mucho. Y ahora, obvio, nos vamos a quedar con ellos. Es la Combo Tortuga. Escuchas Soy Feo Pero Rico en los 40.

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1: Vamos a hablar de cine a esta hora de la tarde, pero de cine nacional. Porque Tomás Alzamora, que es el mismo chiquillo que estuvo bajo la dirección de El Éxito Nacional, Denominación de Origen, esta película que convirtió las longanizas de San Carlos en protagonistas del cine chileno, ahora quiere llevar la historia del folclore nacional, el tuetué, a la pantalla grande. Sí, pues, digo yo. Quiere dejar atrás la comedia para adentrarse en esta historia, que es como una historia de terror, igual, totalmente. Terror rural y llevar al cine el tetué. Entonces, el rodaje, según ya recogen otras páginas de noticia, como 24 horas, comenzó a mediados de este mes en la localidad de Junquillo, a pocos kilómetros de San Carlos, en la región del Ñuble. Campo, casas de adobe, lluvia, terrenos ahí extensos. Ese va a ser el escenario donde se va a desarrollar esta historia, que busca rescatar los relatos orales transmitidos por generaciones sobre también el tetué. Pero no es lo único, porque además de eso, Tomás quiere compartir como las dificultades que experimenta la gente que vive ahí, en esa zona, sobre todo durante el invierno. Busca retratar un poco la realidad cruda de vivir en el invierno en esta zona. Así que vamos a tener que esperar, por supuesto, para poder ver la película. Comenzó recién, su protagonista es Xaviera Vera y Fabián Roa, y además también hubo un casting ahí abierto de más o menos 150 vecinos de la zona. Así que ahora a esperar para poder ver la historia del tuetué, en el cine. Me parece bien, me parece bonito que llevemos las leyendas rurales del folclore nacional a la pantalla. Además que no las vemos mucho, están más como, siento yo, en dibujos animados o en el boca a boca, pero en material audiovisual están muy poco representadas, así que felicitaciones ahí para Tomás. Y ahora vamos a seguir escuchando buena música. Nos vamos a quedar a esta hora de la tarde junto a Quevedo y Elvis Crespo. Suena La Graciosa en el 40 al día.
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1: Vamos a corte comercial, pero antes de ir a corte comercial te quiero hablar de Somos la Percha, que trae moda con historia, belleza con sentido, entrevistas, columnas y recomendaciones de mujeres con identidad propia. 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Vamos entonces a corte comercial. Al regreso vamos a seguir conversando de algunas cositas. Traigo ahí noticias de Karol G, que ya comenzó con su gira Tropi Tour, y también vamos a estar hablando de Ryan Gosling. Así que no te separes de la 101.7, que yo voy y vuelvo.
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2: Faltan 3 minutos para las 5.
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1: Escuchas a Manuel Turizo con La Bachata en los 40.

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1: Ya, estoy de vuelta para conversar sobre Karol G. Karol G, que ya comenzó su Viajando por el Mundo Tropi Tour, que la va a traer a nuestro país. Sí, pues comenzó en Chicago, Soldier Field, ante 60.000 fanáticos, agotaron todas las localidades y la vieron ahí bailar, cantar. El escenario es como una especie de caverna que cuenta con una estructura con pantallas LED gigantes y una pasarela hacia la audiencia. Y ahí se suma otra tarima de concepto acústico con pantalla LED integrada en el piso que rescata visuales de su icónico paso por Coachella. Y bueno, ¿cuándo va a estar la bichota? Porque sí, pues va a pasar por un montón de países, 15 países, entre ellos Chile. Falta un poquitito porque es el próximo año. 28, 29, 30 y 31 de enero es que se va a presentar Karol G en el Estadio Nacional. Tres de esas fechas ya están agotadas, pero aún quedan tickets para el cuarto show a través de Punto Ticket, por si lo quieres pasar a revisar. Y también en nuestro sitio web dejamos cómo fue el setlist del show, que se dividió en... Mira, primero tenemos set 1, set 2, set 3, cantó varias canciones, son como 20 canciones, y después se fue al escenario B, donde cantó 1, 2, 3, 4, 5, 6, 7, 8, 9, 10, como 17 canciones más. Se divide en 5 sets, así que es un show largo para bailar, para corear, para cantar, tiene sencillos nuevos, pero también tiene algunos más antiguos ahí para recordar otros tiempos de Karol G. Y ahora, obvio, la vamos a escuchar. Recuerda, todavía quedan algunos tickets disponibles para su último show aquí en nuestro país. Esto es Karol G con Tropi Coqueta en Los 40.
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0: Ahí estamos grabando.
1: ¿Estás recording that?
2: Ah, ya, Javi.
3: Escuchas a Gwen Stefani con Cool en el 40 al día.
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1: Esta noticia es para todos los que son fanáticos del universo cinematográfico de Marvel, porque finalmente sumaron a Ryan Gosling para que tome las riendas de Ghost Rider en la próxima película de este personaje. El actor entonces va a ponerse un poco en los zapatos de lo que antes era Nicolas Cage. Recordemos que él protagonizó a Ghost Rider en el 2007, películas lanzadas por Sony, 2007 y 2011. Y ahora va a ser Ryan Gosling quien va a trabajar bajo la dirección de Shawn Levy, que es el responsable de éxitos como Deadpool and Wolverine, y también va a estar en el guión de Jonathan Tropper, que ya trabajó con él, porque Ryan Gosling trabajó con él para Star Wars Starfighter, que supuestamente vamos a ver esta película de Star Wars por Ryan Gosling en el 2027, 28 de mayo del 2027. Es más, Ryan Gosling le tuvo que decir adiós a otra película que preparaba en secreto para poder sumarse al universo cinematográfico de Marvel, y aunque en algún punto pensaban que podíamos ver este Ghost Rider por Ryan Gosling en el 2027, lo cierto es que vamos a tener que esperar hasta el 2028 para ver la película ahí en la pantalla grande. Pero es una buena noticia, él apareció en la Comic Con de San Diego con todo lo emocionado que estaba por ser parte ahí del universo cinematográfico de Marvel, y vieron algunas otras cositas, algunas otras pistas que puedes pasar a revisar a nuestro sitio web los40.cl. Pero buenas noticias sobre todo para aquellos que son fanáticos ahí de estas películas. Y ahora vamos a seguir. ¿Con qué nos vamos a quedar para ponerle onda a la tarde? Vamos a ir a escuchar a Pitbull y Ne-Yo. Esto es Time of Our Lives en Los

somos.

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1: Vamos a corte comercial, pero antes de ir a corte comercial te quiero hablar de Somos la Percha, que trae moda con historia, belleza con sentido, entrevistas, columnas y recomendaciones de mujeres con identidad propia. 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Vamos entonces a corte comercial. Al regreso vamos a seguir conversando de algunas cositas. Traigo ahí noticias de Karol G, que ya comenzó con su gira Tropitour, y también vamos a estar hablando de Ryan Gosling. Así que no te separes de la 101.7, que yo voy y vuelvo.
0: 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Temperatura. Es la temperatura en los 40.
2: 13 grados.
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1: Escuchas a Thompson Eye con Dance Monkey en Los 40.

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1: He vuelto. Sigo acá, te acompaño a través de los 40. 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Oye, se viene Lollapalooza Chile 2027. Sí, pues, se viene. Falta, ya iniciamos como una especie de cuenta regresiva en meses, porque ya tenemos la fecha. Se va a realizar viernes 12, sábado 13 y domingo 14 de marzo en el Parque O'Higgins. Pero lo que nos falta es el line-up. Eso es lo que nos falta. El punto es que, al parecer, podrían estar dándonos pistas de quién va a venir a Lollapalooza Chile 2027. Y es que, bueno, todo pasó porque recientemente la cuenta de Ticketmaster Chile, que es la tiquetera oficial de Lollapalooza, promocionó un nuevo videoclip de Jennie, una de las artistas de K-pop más famosas del mundo. ¿Ah? Y todos sintieron, de alguna u otra forma, que esta publicación, aunque puede ser simple, es casi como un guiño de que Jennie podría ser parte de Lollapalooza, no solo Chile, sino que también Brasil y Argentina. Hay que recordar que la mayoría de los años el line-up de Brasil, Argentina y Chile se comparte. Los artistas principales, sobre todo, son headliner de los tres países. Así que podría ser que venga. Además que Jennie es headliner de Lollapalooza Chicago, que es ahora ya. Del 30 de julio hasta el 2 de agosto, este fin de semana. Bueno, todo esto son suposiciones, ¿ah? No hay nada confirmado, no hay nadie que haya dicho, mira, sí, Jennie va a venir. Son suposiciones que la gente quiere creer, que ve, que mira y que dice, mira, podría ser. Y para todos los que son fanáticos y fanáticas del K-pop, sería increíble que Jennie fuera parte de Lollapalooza Chile 2027. Bueno, nos vamos a quedar con ella, de hecho. Escuchas a Jennie con Like Jennie, sonando en los 40.
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1: Vamos a seguir hablando de conciertos porque Joe Vasconcelos este 2026 cumple un aniversario muy importante. Y es que se cumplen 30 años desde que se estrenó en radios Mágico. ¡Qué buena canción! Por eso es que va a ser un concierto especial aquí en nuestro país el sábado 15 de agosto en el Club Chocolate. Y si es que tú no te quieres perder este show, te cuento que las entradas ya están disponibles a través de Passline para que vayas y te asegures tu cupo. Mágico es el segundo sencillo del álbum Toque, que llegó a las radios en agosto de 1996. Toque se estrenó en 1995. Y aquí dice que, aunque en un comienzo existían dudas sobre su propuesta, marcada por la fusión del rock con ritmos brasileños y una fuerte presencia de percusiones, el sencillo terminó conquistando al público, alcanzando el primer lugar en la programación, por ejemplo, de Radio Rock and Pop, e impulsando el disco hasta obtener disco de oro. Y es que además Mágico es una canción muy buena, y no podemos decir que no. Así que eso, no te pierdas a Joe Vasconcelos el sábado 15 de agosto en Club Chocolate. 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Y ahora, obvio, evidentemente nos tenemos que quedar con esta canción, que es la que le da ahí el nombre a este show. Escuchas Mágico de Joe Vasconcelos en los 40.
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0: se termina el 40 al día de hoy. Primer 40 al día de la semana superado. Mucho ánimo. Ánimo, ánimo, ánimo. Ya falta menos para que te vayas a la casa. Y ándate a la casa escuchando la 101.7, porque viene el Pongámonos Serios con José Acuña, con Tomás el Amigo, con Roberto Cáceres, que te acompañan hasta las 8 de la noche con más buena onda, con musiquita, con noticias, con conversación, con todo lo que tienes que saber. Recuerda seguirnos en redes, @los40chile, en Instagram, en TikTok. A mí me encuentras como @xaabcorta. Nos escuchamos mañana, 7 a.m. en punto, en La Ducha, para comenzar ahí el día con toda la buena onda. Maneja con precaución y recuerda decirle a la gente que la quieres lo mucho que la quieres. Un besito. Chau, chau.
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0: 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Hora 40. Es la hora. 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
1: Falta un minuto para las 6.
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5: ¿Cómo estamos, amiguita? ¿Cómo empezó su día el lunes?
6: Ah, ya está, súper bien. No, cosas que pasan. Oye, ¿no escuchan a Roberto Cáceres? Escuchan a Irene. Saludos, Irene. Oye, me da risa porque yo la única Irene que conozco era la Irene de Red Velvet.
5: ¿En serio?
6: Sí.
7: Así me dicen en otro radio igual. Irene, no sé.
6: Irene Cara también.
5: Me gusta.
6: Oh, verdad, tiene varias facetas.
5: De lindo nombre, Irene, me gusta.
6: Sí, sí, es bonito. Irene.
5: ¿Es Irene, Irene o Irene, como te dicen acá?
7: Claro.
6: Hay de todo.
5: Es que uno tiene que acostumbrarse también al sonido latino.
6: Sí, po. Está bien.
5: Como por ejemplo, muchas personas quieren ponerle Mía para que es Maya. Mía.
6: Maya.
5: Mía.
6: Sí, Mía, pues. Con, ¿no? I es Mía. Con I es Maya.
5: Es un buen consejo que les puedo dar. Cuando ustedes escuchan un nombre que les gusta como en inglés, pero se lo quieren poner acá en Chile, tienen que pensar siempre en el tono latino.
6: Tono latino.
5: Y aceptarlo, porque es lo que nos corresponde, igual, po.
6: Está bien. Bueno, con Irene hoy día vamos a partir el programa. Roberto Cáceres está en su casa. Que esté bien.
5: Ah. Hoy es el día del perro callejero.
6: Sí.
5: ¿Será que se tomó el día?
6: No, ya. No sea así.
5: Mala onda, ¿cómo se le ocurre? O sea, te queremos, Robertito.
6: Oye, sí. Hoy es el día del perro callejero. Siempre que se pueda ayudar a los perritos.
5: Sí.
6: A veces lo ayudamos tanto que se quedan a dormir en nuestra casa.
5: ¿Verdad? Y se quedan a vivir.
6: Sí,
5: me gusta.
6: Está bien.
5: Lindo, los perritos. Bueno, ahora se vienen jornadas maratónicas de adopción.
6: Sí, po.
5: Producto del temporal y todo, y hartos perritos que quedaron desplazados. Así que para que tengan atención.
6: Hoy tenemos eso, hoy día la tercera noche de Rosalía. Tú vas hoy día.
5: Yo voy hoy día, sí. Efectivamente.
6: Se viene un show muy bueno.
5: Voy invitado por la producción de Rosalía. Voy a estar ahí sentado donde salen las confesiones. Así que...
6: ¿Dónde salen las confesiones, amigo? Si la persona de la confesión sale de atrás.
5: Pero se supone que te sacan del asiento.
6: Amigo, no se ve.
5: Sí se ve.
6: No, amigo, yo estuve allí el lunes.
5: Pero si te piden.
6: O sea, el domingo. O sea, el viernes.
5: De hecho, a mí te piden en qué asiento vaya a estar. Yo sé que no voy a salir, pero te dicen.
6: No, ya dijeron que son mujeres.
5: Bueno, ¿y si yo me percibo hoy día como mujer? ¿Ah?
6: Está ¿Viste? Bien. Está bien.
5: Ahí caemos.
6: ¿Para qué queréis salir si no tenéis ni siquiera una historia?
5: Pero podría inventar una.
6: Oye, decir que la de la Fran Valenzuela estuvo buena.
5: Sí, la del loco que estaba ahí dándole con ella enfrente.
6: Sí, la de la Romina Pistolas no me apareció, entonces no sé de qué se trata.
5: Tampoco
6: sé. Sí, ahí estoy. Mis dos apuestas son, no en orden, solamente mis apuestas son Catáis y Denis Rosenthal. Esas son mis apuestas.
5: Catáis va a estar buena, me gusta.
6: Yo, o sea, es mi apuesta, no sé si es verdad, pues.
5: Sí, yo creo que ya tenía harto que decir. Me gusta.
6: Vestalac también podría estar.
5: Sí, Vestalac también me gustaría.
6: Otra opción.
5: Sí, o puede ser una persona común y corriente, puede ser famosa. ¿Hasta cuándo con esto? Basta.
6: Que la idea del chisme.
5: No, ¿viste? Que la mujer de a pie no es considerada.
6: La mujer de a pie. Oye, yo quería, pensé que tenía acá nota. No, no la anoté, pero sé qué canción vamos a partir.
5: ¿Con qué vamos a partir?
6: si se confesara, ella se confesó técnicamente en su disco Rosie, técnicamente, como que también tiró unos palos para un ex pololo.
5: Supone que va a venir a, podría confesarse acá también cuando venga.
6: ¿Rosie? ¿Rosé?
5: Ah, no, pensé que estando en Jenny.
6: No, pues andan rumores con Jenny, andan rumores con Giz, andan rumores con todo el mundo.
5: Ah, que vengan todos. Ah, no.
6: Vamos a quedar con Rosé y con Bruno Mars.
5: Ya, vamos con Aptu.
6: Él también tendría harto de confesar.
5: Ese ya está confesado. Ya.
6: Aptu, la 101.7.
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1: Oh, ya. 6:10 de la tarde y pasaba Taylor Swift con Post Malone, Fortnite. Tomás ya viene. Tuvo que ir a mover el auto y abajo. Estaba un poco en la embarrada. Oye, eso sí, donde realmente está la embarrada es en el metro. Así que más 569-5879-2865. Si es que alguien andaba por la línea 5 o está cerca de Metro Santa Isabel, porque incendio provocó cierres de estaciones de Metro de Santiago. La emergencia afectó el tránsito normal de trenes justo ahora en la línea punta. Esto ocurrió eso de las 5:20 más o menos, pero finalmente tiene que ver un procedimiento en la estación Santa Isabel con bomberos al interior. No se ha aclarado qué es lo que ha pasado. Lo único que se ha dicho es que, claro, era un incendio que comenzó al interior de un vagón de tren que estaba en Santa Isabel. Sin embargo, no hay mucha más información. Nosotros ahora estábamos viendo la tele y la cantidad de humo que emanaba desde debajo, desde la estación de metro, era bastante preocupante. Por lo mismo, y claramente, se obligó a suspender de forma parcial el servicio en la línea 5. Solamente se mantienen trenes operativos entre los tramos de Plaza de Maipú y Santa Ana y entre Ñuble y Vicente Valdés. Ya, para que lo tengan en consideración, para que estén ahí atentos a Metro de Santiago por cualquier cosa que van a estar avisando, pero de momento se mantiene eso tal cual. O sea, para dejarles más clara la información, las estaciones cerradas en la línea 5 son Irarrázaval y Santa Isabel, Parque Bustamante, Baquedano, la combinación está suspendida. Bellas Artes y Plaza de Armas, la combinación también está suspendida, para que lo tengan en cuenta. Así que vamos a tener que seguir esperando para tener más información. Ojalá la gente que está en los alrededores pueda... Pucha, cuando está ahí justo te pilla un incendio cerca, no hay mucho que hacer, pues tenés que cerrar la ventana y no mucho más. Y ahí es un poco preocupante la situación. Pero bueno, estar atentos ahí a lo que está pasando. Por otro lado, y cambiándonos ahí de ciudad, tornado causó daños en 4 comunas de la región de Ñuble y dejó al menos un herido. Es un fenómeno que afectó durante la tarde a comunas de Bulnes, El Carmen, San Ignacio y Chillán Viejo. El paso de los fuertes vientos provocó el desprendimiento de techumbres y el desarraigo de árboles de gran altura de diversos sectores rurales. Como hasta las 2 de la tarde me acuerdo que hablaban de 3 tornados. Yo estoy leyendo acá una nota que habla solamente de uno registrado la tarde del lunes. Pero es un evento meteorológico que afectó con mucha fuerza, que está confirmado que es como tal, dejó al menos a una persona lesionada, y esto es en el marco del sistema frontal que afecta a la zona centro-sur de nuestro país. Así que no está, aquí está movido hoy día, ¿qué querés que te diga? Está compleja la cosa, está peludo, ¿qué querés que te diga? ¡Ah! ¡Qué nervios! Pero bueno, oye, va a ir a otras noticias un poquito más alegres para algunos. Bocinho ya firmó por Colo Colo. El arquero de Cabo Verde firmó por 1 año y medio con el cuadro nacional. Su llegada se da después de que el equipo no pudiera concretar el fichaje del uruguayo Santiago Mele, por lo que el técnico Fernando Ortiz dio el visto bueno para acelerar las negociaciones por el Cabo Verdiano. Y bueno, el atado que tiene es que no puede usar su nombre de pila, porque Bocinho no es ni su apellido ni su nombre, pues así le dicen, ¿cachai? Él tiene otro nombre, su nombre real es Yosimar Díaz, pero según las bases de la actual Liga de Primera, no se permite, en principio, que los futbolistas usen apodos en la espalda. De hecho, está en un artículo que explica que para la identificación personal de los jugadores se tiene que estampar el apellido paterno y o materno en la parte superior de la espalda, y no se admiten apodos, apelativos o sobrenombres. Y de hecho, en caso de existir jugadores con el mismo apellido en un club, se tienen que agregar para distinguirlo la inicial o nombre del segundo apellido en ese orden de prelación. Bueno, cosas que pasan, pero bueno, hay mucha gente que está feliz de ver a Bocinho también llegar ahí al cacique, como le dicen. Oye, estoy viendo acá unos videos porque obviamente las redes sociales empiezan a mostrar cositas en algunos medios de comunicación de cómo se estaba haciendo la evacuación de los otros vagones, pues porque una cosa es el vagón que había llegado a Santa Isabel, pero lo otro es la gente que estaba evacuando, y había mucho humo al interior de la estación, porque gente tuvo que caminar dentro del túnel. ¡Ay! Pucha. Bueno, cosas que ocurren, harto video dando vuelta. Por favor, guíense por videos que sean de personas conocidas o de medios de comunicación importantes, porque uno nunca sabe cuándo aparecen los malintencionados y suben a lo mejor imágenes de otros años, de otras cosas, en fin. para poner atención, ¿ya? 6:15 para cambiar el tema y movernos un poquito más, nos vamos a quedar con Ozuna y Manuel Turizo. Esta es Vaina Loca en la 101.7.
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2: Ya, pues, nos vamos a una pausa.
1: Vamos a una pausa.
2: Y a la vuelta vamos a hablar de lo esquizofrénico que está este país.

0: 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Temperatura. Es la temperatura en los 40.
1: 13 grados.
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1: Encontré un meme. Oye, antes de un meme, me vi algo. ¿Tú te topaste en internet con una foto de Bocinha llorando?
2: Sí, o sea, estaba como...
1: Es falsa.
2: ¿La dura?
1: Sí.
2: O sea, no estaba llorando, lo vi como...
1: Como firmando algo.
2: Claro.
1: No, es falsa.
2: Ah, qué fome. Porque estaba como contento, pero no tenía lágrimas. Estaba como, qué fome, weón. Qué horror está. ¿Cachai? Que como que ponen una IA de algo que no es necesario, weón. Como que no es nada raro, weón.
1: Qué pero rabia, ¿sabes qué no IA? ¿Qué no lo IA? Que está pasando en Chile.
2: Oye, ¿tú sabes lo que es el esquizoverso?
1: No.
2: Es bien interesante porque siento que ahora Chile se va a ingresar.
1: Esquites. Ah,
2: ya. El esquizoverso es el universo donde está Corchea, Papi Mickey, el tío René, los androides. Son como toda esta gente media extraña que a la gente le gusta como reírse con o de ahí hay que analizar. Pero eso tiene nombre, se llama esquizoverso. Y sabéis que siento que efectivamente Chile como que tiene su propio esquizoverso aparte, así como...
1: La subtrama de Chile, le
2: tal
1: llaman.
2: Tal cual.
1: No, es terrible.
2: Tenemos lo de Naya en un momento.
1: Claro, tenemos lo del perro wasabi.
2: El perro wasabi.
1: Bueno, la tonterita que estábamos hablando al principio.
2: Claro, el tema este de la... De lo, Omegna creo que se llama. Omegle, no sé, bueno.
1: Es ese nombre.
2: Ítalo, creo que es el nombre. Tenemos al chino, tenemos a Mara Cedini. Realmente se ha sido una semana bien extraña.
1: No, y espérate que hay más cosas que han pasado, po. Esto no es IA, esto yo lo busqué porque ya dije, no puede ser real. La ministra de Energía, Jimena Rincón, compartió en sus redes sociales un registro para recordar sus años de ministra del Trabajo en el segundo gobierno de la expresidenta Michelle Bachelet, y la autoridad se encontraba en una escalera comprobando las medidas de seguridad que se utilizan al momento de intervenir un cableado eléctrico. Yo no me acordaba de esto, porque mucha gente lo está asociando a cosas que pasaron ahora.
2: Yo siento que es como era la Evelyn dirigiendo el tránsito. Pero... Parecido, bueno.
1: Y claro, como que yo decía, jugar por las fotos parece que mi destino con la energía venía hace años de anticipación. Y es como, hermana, mal timing para subir esta cuestión.
2: Tal cual.
1: Pésimo timing.
2: Ah, ya, pero tiene guantes por lo menos.
1: No, como con taco.
2: Sí.
1: Porque digo que es un mal timing para subir esto. Por lo mismo que hablábamos hace súper poquito. La gente se confunde. Y la gente cree que son cosas que están pasando ahora.
2: Sí, tal cual.
1: Sumándole a la cantidad de tonteras que están pasando.
2: Y sobre todo que uno no puede creer en nada. Como por ejemplo una simple foto de Bocinha. Así que no confundamos más a la gente. No confundamos más a la gente, por favor.
1: Oye, entre otras cosas, cacha que también dentro de este país súper esquizo en el que ajá. estamos, yo no había sacado la cuenta de esto, de que en ADN ponían compleja instalación del gobierno de José Antonio Kast. ¿Una autoridad ministerial renuncia o es removida cada 4 días? Ese es el balance.
2: A mí me gustaría saber, porque esto es primera vez que escuchamos de este balance. ¿Será un balance anormal o será un balance normal, considerando todos los gobiernos?
1: Es que me pasa que yo anteriormente, excepto que ahora sea noticia, buena pregunta, sí. Como que siento que todo el mundo renuncia. Bueno, tuvimos sí. el caso de la semana pasada del subsecretario que lo sacaron por el tema de positivo en droga,
2: ajá.
1: que él alega que es un falso positivo. Y de hecho se ha dado a conocer la información del falso positivo, claro. o sea que podría haber pasado.
2: Ya, o sea, ¿cachai? Puede que sea verdad.
1: Pero, por ejemplo, acá explican que antes de cumplir los 5 meses, el gobierno ha perdido 33 autoridades entre seremis, sí, subsecretarios y ministros. Esto sin contar 2 cargos que no alcanzaron ni a asumir. ¿Te acordás lo del principio?
2: Ah, verdad, me acuerdo.
1: Entonces, ¿qué es lo que pasa ahora? También se supo que renunció el seremi del trabajo de Tarapacá. Esto fue onda hoy día. Por denuncias por acoso y maltrato laboral. Mientras que ayer detuvieron al ex seremi de salud de Magallanes por revelarse investigación judicial por delito sexual. ¿A quién? ¿Qué
2: está pasando?
1: ¿Cachai?
2: ¿Qué está pasando? Bueno, una vez lo comentamos acá.
1: Y entre medio no hay jurel.
2: No sé, más encima. Lo comentamos, creo, una vez acá, no sé si habrá sido dentro o fuera del programa, pero sobre esta crisis que tuvo el gobierno de Kast de buscar gente que lo apañara.
1: Claro. Ah, sí, porque no encontraba.
2: Sí, gente. Que no encontraba gente. O sea, recordar que se fue hasta Argentina a buscar al asesor de Milei, que es chileno, y también como que no hubo quórum. Entonces, quizás estamos viendo un poco un resultado de eso, pues, de la gente que dijo que sí, pero con un pie adentro y un pie afuera. Igual, y lo digo con... Hasta con admiración. Yo tengo cierta admiración para alguien que...
1: Que no cacha nada.
2: Y más que eso, quiere sumarse a este gobierno que está tan en la lupa.
1: Pero es que yo también digo, o sea, una cosa es que tú sepas y digas, yo puedo aportar en esto. Pero otra cosa es que tú no sepas y quieras aportar igual en un cargo que te queda grande.
2: Tal cual. Sí, está viéndome encima ya... ¿Sabes lo que llama la atención? Que ya salen hasta videos de personas de la misma bancada, o sea, orientación, del mismo sector. Me tomó uno que súper antizurdo. Decía, esto es un mensaje para los zurditos. Pero ¿sabéis que al final el mensaje dijo usted que siempre andan hablando que los gobiernos de derecha son malos por esto, por esto, por esto, otro? Los invito a ver cómo se ve realmente un mal gobierno de derecha. Y caché como que yo me puse a pensar, yo digo, ya, hasta
1: el... ¡Wow!
2: están siendo golpeados hasta por, como por su sector, ¿cachai? Claro. O sea, si Sebastián Izquierdo tiene que salir a decir que ya está chato de la derecha actual, es porque quizá hay algo pasa.
1: Qué miedo.
2: Algo pasa. Y sabes lo que me da, no sé si susto, pero la izquierda igual partió así. La fracturación interna de la izquierda partió cuando su mismo sector empezó como a, sí, a resquebrajarse, ¿cachai? Cuando la misma izquierda tenía opiniones de la izquierda. Y ahí empezamos el problema.
1: Bueno, y el asunto es que lo que siempre conversamos, estos quiebres de, ya sea de derecha, de izquierda, extrema, no extrema, uh-huh, abren paso al populismo.
2: Tal cual,
1: que puede venir de cualquiera de los dos lados, pero el populismo es más grave aún.
2: Así es.
1: Sí. Y va a partir.
2: Yo siempre he sido un defensor de la moderación. La echo de menos.
1: ¡Amarillo!
2: La extraño. La extraño. Me provoca como algo bien extraño sentir que tenés que ser radical en todo, ¿cachai? O sea, si tú eres de derecha, eso tiene que incluir el querer que las mujeres escuchen latidos del corazón, ser anti-gays. O sea, como que tenés que evitar siempre el extremo. No, ¿en qué momento se perdió el tomar a veces un poco lo mejor de ambas cosas?
1: Ah, sí, es terrible. O sea, moderación.
2: Yo lo escuché en una serie, weón, muy bonita, que era una chica que le decía a otra, hablando como de como cuando te educan los papás.
1: Ah, ¿ya?
2: Y dijo algo muy cierto. Me dijo, tú tienes que saber qué tomar de lo que te enseñan tus papás y con el tiempo saber qué dejar atrás. Te quedas con lo mejor, pero los papás no son perfectos.
1: Sí, ¿me
2: entendí? Entonces, ahí queda en uno que yo creo que en esto es lo mismo. Yo creo que todo, hay cosas de la izquierda que de repente dicen que a mí también, yo digo ya.
1: Sí.
2: Las dejo de lado.
1: Y de todos lados. Si
2: no las abrazo solo porque sean de izquierda, ¿cachai? Entonces, ojalá volvamos un poco a la moderación, bueno, y no estar habitando siempre en lo extremo, bueno, ¿cachai?
1: Si no, esto se transforma en una fiesta de locos.
2: Efectivamente.
1: Como dice Calle 3.
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1: Nos vamos a quedar con Olivia Rodrigo.
2: ¿Con qué nos vamos? ¿Drop Dead?
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1: Qué bien, amiga. Yo no tengo nada.
2: Ah, ¿cómo? 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
2: Nadie te ama.
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2: Nos vamos a una pausa y a la vuelta vamos a estar hablando de tendencias. ¿Qué es lo que está pasando? Más relajado aquí, la 101.7.
0: 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Es la hora. Es la hora. Es la hora. Es la hora en los 40.
3: Faltan 2 minutos para las 7.
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1: Ya, amiga querida, tengo algo malo que decirte.
2: ¿La viste?
1: No la he visto todavía, pero ya me enteré. Igual la voy a ver, igual me imagino que debe ser una gran película y todo, pero te acordás cuando vino el Javi y yo le pregunté sobre el tema de los dioses.
2: ¿Ya?
1: Y él me dijo que como sale Zendaya y encarna a Atenea, pues él tampoco la ha visto, era como fácil asumir que la mitología estaba presente dentro
2: ¿no?
1: de él y no está presente.
2: Yo ¿como Troya?
1: Como Troya. Para mí, encuentro que es una falla.
2: Oye,
1: garrafal,
2: qué loco, porque el otro día escuché que como que igual habían como efecto. No, nada que ver.
1: O sea, yo
2: no la he visto todavía.
1: ¿Por qué lo digo? Porque tampoco me gusta mucho esta persona, pero leí su columna, que es René Naranjo. Que René Naranjo dijo.
2: ¿Y en qué año la viste en la columna? En la TV.
1: Sí, dirigente nombre.
2: Ya, no, respeto.
1: Pero sí, efectivamente, Naranjo dijo que alabó mucho la película,
2: ¿ya?
1: Pero cayó en cuenta de lo mismo, que él consideraba que el haber caído solamente en una epopeya histórica y sacar la mitología, que para que la gente sepa, es de verdad,
2: fundamental.
1: Es fundamental. Es la mitad del libro. O sea, los dioses con los personajes son altamente simbióticos, están presentes todo el rato, ¿cachai? Yo podría entender que, por ejemplo, en la Ilíada o en la Odisea, los dioses aparezcan de vez en cuando, tanto que los podáis sacar. Acá no, son muy protagonistas. Entonces, sacarlos, para mí, de verdad, es otra historia. Es como... Yo lo lamento mucho y voy a seguir esperando a que vuelva a salir una película que tenga la misma filosofía y visión, porque yo no estoy ni ahí con ver una película que sea como de superhéroe.
2: ¿Ah, no la va a ir a ver?
1: No, sí la voy a ver, pero me refiero a que mi corazón va a seguir esperando, porque repito, yo no quiero ver una película de la Ilíada o la Odisea que se parezca a una película de Marvel, ¿cachai? No quiero que los dioses aparezcan así. Me gustaría verlo con el lente de Nolan, como con ese tipo de cine, pero que les dé cabida a los dioses como corresponde, ¿cachai?
2: ¡Oh, qué
1: no sé por qué lo sacan, güey. Muy, muy, muy triste.
2: ¿Será más caro aún de las cámaras que tenía que estar retrando?
1: No existen IMAX para dioses.
2: ¡Ah! Oye, por otro lado, Rosalía también es tendencia.
1: ¡La Rosalía!
2: ¿Tú vas hoy día?
1: Voy hoy día.
2: Ya, tú dijiste que no habías ido al Motomami Tour.
1: No fui.
2: ¿Sabés qué? A mí una de las cosas que a mí me gusta escuchar la música de Rosalía, no me puedo declarar fan, como que no,
1: sí.
2: Si tú me preguntas por una canción, no te voy a saber decir qué canción. Ajá. Es. Entonces, me gusta esta, la del... Y como que te la voy a tararear,
1: claro.
2: ¿Cachai? Pero me gusta que sea un artista que tenga distintas etapas musicales y que quiera experimentar con lo que quiera.
1: Eso
2: como que
1: gusta.
2: En un momento tenía ahí como mucho flamenco,
1: sí.
2: Después te fuiste como una cuestión súper electrónica, ahora mezcláis como entre los violines y un montón de cuestiones, que hay gente que le cargan este tipo como de que no se decide. A mí me encanta.
1: A mí también me gusta.
2: Y además encima siento que a ella le queda bien. Pero al igual que el Motomami Tour, siento que hay una preocupación sobre lo estético en el escenario y esa
1: sí.
2: cuestión es súper importante hoy en día con la cantidad de shows que podemos ver.
1: Sí.
2: ¿Cachai? Y eso te transmite como tranquilidad al momento de pagar tu entrada.
1: Concuerdo.
2: Obviamente en mi caso fui por trabajo, pero es una entrada bien pagada.
1: Sí.
2: O sea, no te vayas a arrepentir de lo que pagaste, créeme. ¿Cachai? No vayas a salir con esa sensación de hoy, puede haber sido más. No. Es el largo preciso. Tiene una orquesta en vivo increíble, que está a la cabeza ahí una cubana tremenda. También está el cuerpo de baile, que es hermoso, los tiros de cámara, el hilo conductor que tienen estos actos, que a mí en lo personal me recordaba mucho lo que tenía que ver la Divina Comedia.
1: Ajá.
2: ¿Cachai? Porque igual está separado un poco en actos como relacionados al infierno, a lo divino, ¿cachai? Al paraíso, etcétera, que no es lo mismo.
1: Sebo.
2: Pero sentía un poco que tenía que ver parte de inspiración, ¿cachai? No, encuentro que está súper bien equilibrado, es muy bonito.
1: Yo estoy muy expectante de ir a verlo, leí muchas reseñas, vi muchas opiniones, y la que más me vendió extrañamente fue una súper cortita, una que decía, más allá del meme, esto es cine. Me gustó como lo vendieron. Me dijeron que era efectivamente una puesta en escena y con una intencionalidad como casi teatral, bien bonita, del cuerpo de baile, lo que propone. Bueno, muy, muy Rosalía. Yo estoy igual que tú. Yo no soy un fanático acérrimo de Rosalía. De hecho, cuando ella sacó esta canción de Bizcochito, me perdí un poco. Porque yo debo reconocer que no sé por qué a mí me sonó muy como cachureo, de repente. ¿Cachai? Porque
2: es que era una canción fuera de sí. A mí me gustaba mucho, porque siento que hacía un quiebre en ese disco. Era
1: correcto.
2: Como el...
1: Sí, cantaba como niño, ¿cachai? Pero también tiene que ver con lo que dices tú, y es lo que más admiro de ella, que no se queda con lo que... Yo una vez también lo dije acá, se lo robé a Edo, que un artista, ya sea comediante, músico, incluso actor, tiene que darle al público una parte de lo que quiere el público, pero también tiene que darle una parte de lo que no quiere.
2: Sí, pues
1: y eso hace un buen artista.
2: Ella se puede haber quedado con todo lo que hizo con el mal querer.
1: Y eso me gusta,
2: ahí, y no.
1: Así que en ese sentido, por eso siempre estoy expectante cuando ella saca algo, igual lo escucho, porque quiero saber en qué etapa va. Así que quiero puro ver el show.
2: Sí, suena increíble. Así que nada que decir. Tengo entendido que quieren entrar para el miércoles.
1: Sí.
2: Por si todavía no te convencen, de verdad.
1: Váyale pues.
2: Váyale
1: pues.
2: Ya, así que eso, pues nos vamos a quedar con Despechá. También vamos. Está en el setlist.

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2: Vamos a revisar el ranking.
1: Vamos pues a revisar el ranking del 40 al 1.
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0: ¡Ya, amiga!
1: Estoy feliz.
0: Se supone que vienen.
1: ¿Qué?
0: Escuché, dicen que está...
1: No, es un rumor, porque van a estar presentándose este fin de semana en Lollapalooza Chicago. Y no menor, van a poder verlos en el cine, porque van a hacer un live streaming de uno de sus shows que están haciendo, de su gira.
0: Es la primera banda hecha de animalitos.
1: Ay, qué tonto, no
0: los
1: es co- así.
0: Los corgis.
1: Se llaman Cortis.
0: Ah, los Cortis. A veces que era como la vida de las mascotas.
1: Sí, ellos, yo creo que en el fondo de su corazón son unos corgis.
0: Sí. Me gusta que se ven tan tiernos, ellos me agradan.
1: Son simpáticos los sobrinos, sí.
0: Así que tenemos a Red Red de Cortis en el puesto número.

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4: 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Temperatura. Es la temperatura en Los 40.
3: 14 grados.
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1: Yo creo que para algunos esto es sorprendente, pero yo creo que para la mayoría no.
2: ¿Sabes qué? A mí te debo decir que igual me sorprendió.
1: Sí, ya. ¿Tú así?
2: Igual un poquito. Esto, ustedes cachan que hay Christie's es la casa de subastas.
1: De subastas, sí.
2: De subastas muy caras, chicos. No, acá no estamos buscando una polera por 10 pesos. Y dentro de esto hay una auction, una ¿cómo se llama esto? Ay, se lo olvidó en español.
1: Ay, como auction, subasta. Una subasta, perdona.
2: De cosas relacionadas al Global Citizen con la FIFA, ya, de los que estuvieron parte, etcétera.
1: Sí.
2: De varias cosas, balones firmados, etcétera. Y entre las que más ha llamado la atención, uy, qué lindo los guantes de Madonna. Están los guantes de Madonna. Y está, por ejemplo, la camiseta de Lionel Messi firmada, autografiada, y hasta ahora tiene 49, ahora que estamos leyendo, sí, tiene 49 subastas, sí, por $16,000.
1: En eso va la mayor. Sí.
2: En eso va la mayor. Sin embargo, hay dos productos que en estos momentos le están pasando.
1: Sí.
2: Hay tres, porque está, sí, la pelota, está la pelota de que creo que son de los, finalmente creo que es la de los españoles.
1: Sí, es la de la final, efectivamente.
2: Ya. Bueno, pero en ropa.
1: Está la bufanda de Vi.
2: Que ni siquiera es una bufanda, es un pañuelo.
1: Es un pañuelo, efectivamente. Sí. Que la usó durante el FIFA World Tour. Va con 52 subastas en $19,000.
2: Chicos, estamos hablando que de verdad es una pañoleta.
1: Sí.
2: Es una pañoleta que usó un BTS y está en $19,000. Y le sigue la camiseta de Jimin, que está en $17,000 y tiene 50 subastas. Sí. Esas son las que van más altos porque hace unos días la chaqueta que usó Jungkook también la estaba pasando a Messi, pero ya no, está por más bajo.
1: Sí, ahora en todo caso esta chaqueta, al margen de que haya sido usada por Jungkook, está terrible bonita.
2: No, es hermosa.
1: Súper linda, bueno. La compraría solo por la chaqueta que está linda.
2: Para quienes no sepan, como que hay mucha gente que no entendía por qué los BTS estaban vestidos de rojo y por qué tenían como unos diablos. Y finalmente tiene que ver con los diablos rojos, que es lo que representa...
1: ¡Satánico! Satánico.
2: Su equipo de fútbol que le dicen los diablos rojos. De hecho, los guantes de J-Hope están a $16,000. Lo mismo que la camiseta de Lionel Messi.
1: Mira, buen bueno.
2: Sí, unos pantalones me interesan ahí, pero no tengo $9,000.
1: Esto se pactará antes, como que les dirán que tiene, lo hacen voluntariamente ellos.
2: No, yo creo que les dicen, oigan, chiquillos, parte de este atuendo va a ser para la subasta. Claro. Y ellos dicen, ya, como que, y si te encariñáis, podéis pedir otro.
1: ¿Este dinero se dona?
2: Sí, es que el Global Citizen tiene que ver con temas educacionales a nivel mundial.
1: Qué bueno.
2: Sí, ya, de hecho, los bien, conciertos de Global Citizen, no sé cuándo partieron, yo los conocí a partir de la pandemia. Y por eso se organizó el show de medio tiempo, los artistas no ganaron plata.
1: Está el traje de la Shakira también, sí, el amarillo.
2: Sí, y está el par de zapatillas
1: de Justin Bieber. Sí, también.
2: Sí. Bueno, pero eso.
1: Mira, terrible bueno.
2: Ahí te dejo el dato. Ya.
1: Buenísimo.
2: Quedan 80 días, creo. No, upa. 79 días para el primer show de BTS en Chile.
1: En el Nacional. Mira.
2: En el Nacional. Sí, ahí tienes. ¿Y quién fue la que andaba reclamando por el pacto? Cecilia Pérez. Sí. Aunque no sé si estaba reclamando contra nosotros en sí.
1: No,
2: yo sentí que era más que nada contra contra el estadio. Sí, tenía que ver con otras cosas.
1: O sea, lo que dijo la Cecilia Pérez es que ella esperaba que estuviera todo bien porque ni siquiera han cotizado otro estadio.
2: Sí.
1: Hace más de 20 años.
2: Y mucha gente de la U le dijo, bueno, porque deberíamos tener un estadio. En fin, swim. El asiento 1.7, BTS.
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0: tío.
1: Sí.
0: No es normal. Ojo,
1: mientras no te pongas a hablar de sopa y pilla, yo agradezco, weón. Agradezco.
0: Ay, mira, es como muy normal que uno sienta hambre en el invierno para mantener la temperatura corporal y que porque el cuerpo requiere mayor gasto de energético, un tema con la serotonina, etcétera, etcétera. Pero igual me he dado cuenta que hay gente como que tiene ciertos antojos determinados con el frío.
1: Como que uno se embaraza en el invierno, weón.
0: Sí, yo no sé si tú tienes un antojo en específico con el en el invierno.
1: La sopa y pilla, es un clásico.
0: Sopa y pilla.
1: Ahora, igual yo reconozco, yo soy fomísimo con la sopa y pilla.
0: ¿Pero con qué?
1: Para mí la sopa y pilla va con una sola cosa.
0: ¿Con qué?
1: Va con pebre. Punto. Sí. Nada que mostaza, que ketchup, que la bueno, va con pedre.
0: ¿Y pasas tampoco?
1: No, ¿qué es eso?
0: ¡Qué rico!
1: Que se ponen como viejas, weón, así como. ¡No!
0: ¡Qué rico!
1: Como, es como ver una. Mejor no digo.
0: ¡Ay, ya, qué asco! Irene, ¿tú tenías un antojo de así como en específico en invierno?
2: Sí, igual soy pilla.
0: ¿Ya?
2: Y a ver, siempre se me antoja algo dulce, por lo general. Pero café, también capuchino.
0: Ah, ya, pero te da lo mismo cualquier dulce. Como que puede ser un alfajor,
2: sí,
0: da lo mismo.
2: Sí, cualquier dulce, en verdad.
0: ¿Sabes que siento como una debilidad con el manjar? Todo lo que tenga manjar.
1: Lo que es calórico, pues si va con el frío. Pues. Oye, un datito, no solamente le pasa a las personas.
0: A los animales también.
1: Es normal que su perrito o perrita o gato o gatito durante el invierno empiecen a huear por más comida diaria. ¿Cachai? Como que se ponen más pedigüeños porque les pasa lo mismo.
0: No justifiques que mi perra más chica le está quitando la comida a la madre.
1: Eso es. Le pasa lo mismo que al ser humano. Necesitan más ingesta calórica porque gastan más energía solo por ser. Entonces a los animales también les da más hambre.
0: Ah, chicos, esto es bueno.
1: Snacksito.
0: Saludables, sí, que saludable. Puedan consumir los perros.
2: No wasabi.
1: El otro día,
0: claro.
1: No wasabi.
0: No wasabi.
1: No. El otro día me regalaron una bolsita de unas patas de pollo que les dan, pero
0: las que están como sequitas.
1: Sí, como sí. Que las hornean. Oye, ¿sabes que mi perro se la hizo
0: les
1: chupete?
0: Me encantan.
1: Le di una sola para probar, para después ver sus deposiciones, para ver qué tal le iba. Y no, ni un problema.
0: No, le encanta.
1: Sí.
0: Así te ponen a comprar patitas.
1: Sí. Igual es un buen consejo. Si uno sabe si algo. Bueno, salvo que sepas que tu perro tiene una alergia en particular.
0: Oye, que a veces igual de la nada le puede hacer mal.
1: Sí, pero si no sabes y le estás dando algo nuevo y no sabes cómo le va, dale una porción precisa y ve cómo está su deposición y ahí sabes si le puede
0: hacer. Deposición.
1: La caquilla.
0: La caquilla. Ya, qué bueno con Dua Lipa.
1: Vamos, alucinate, acá le pongámonos serios.
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1: Bueno, amiga, yo tengo que volar, Adams.
2: Sí, que te vaya bien en Rosalía, amiga.
1: Muchas gracias, estoy contento, estoy
2: sí,
1: feliz.
2: Te va a gustar mucho, te va a gustar mucho. Oye, para los que no van a Rosalía, hay capítulo nuevo de Mood Corea.
1: Buenísimo.
2: Tenemos alto en spoilers de Así Aprenderás. De ya. Verdad, es una tremenda serie y yo creo que da para harta conversa.
1: Ya, así quiero verla, quiero
2: sí.
1: verla.
2: No, vela, te va a gustar harto. Así que ahí les dejamos nuevo capítulo en nuestro YouTube, Los 40 Chile, en Spotify, si no lo puede ver. Ahí tiene para revisarlo.
1: Es supuesto.
2: Oye, le quiero mandar eso sí, un abracito a todas las Karat. Porque se van a enlistar Vernon y DK.
1: Oh.
2: Sí.
1: Oh. Son sí, las pero, tres. ¿O no?
2: No, amigo, eso es Seventeen.
1: Seventeen.
2: No, y, Stray Kids están de aniversario.
1: ¿En serio?
2: Sí, Stray Kids está de aniversario. Sí, ahí tienen una cuestión bien entretenida en sus redes sociales. Tienen como una especie de K-drama.
1: Es como un mundo aparte con naciones distintas. Wow. Me encanta eso.
2: Soy una cosa así, sí. Lo bonito es que soy multifandom. Sí. Así que eso es lo lindo.
1: Muy
2: sí,
1: bueno, muy
2: sí.
1: bueno.
2: Hay gente que no es multifandom.
1: Hay gente que son más como Corea del Norte, son como más.
2: Sí. Pero bueno, ya eso, que estés bien, cuídense.
1: Chao.
2: Chao.
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3: Faltan 3 minutos para las 8.
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